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2: Hola, La Fábrica, y un nuevo episodio. En el curso de este mes de junio ya, estamos rumbo a cumplir el primer semestre del año 2026 en el que estamos grabando este capítulo. Desde Radio Almendra y con 80 emisoras asociadas en 12 regiones, 42 comunas de Chile, con 133 retransmisiones a la semana, en el marco de la Alianza Estratégica Multimedia con Mediaradio.cl, gente que sabe de sonido y de informática, y con la postproducción de Danilo Olave, ligado a Radio Almendra, hombre formado en la mejor escuela radial, sin duda alguna, estamos comenzando este programa que en el año 2026 va a cumplir 750 capítulos. Vamos con 700 y tantos capítulos y 15 años ya. Y 6 años como podcast radial independiente con red de emisoras asociadas. A quien vamos a dar la bienvenida en este capítulo, con nueva música él por supuesto, le tendríamos que saludar de la siguiente manera. Hola, pues Alex, tanto tiempo.
3: Hola, mucho gusto de nuevo. Tanto tiempo, exactamente. Bueno, sí, a partir de la pandemia, si no me equivoco, en esa época no pudimos conversar mutuamente en una entrevista también. Así que muchas gracias por el recibimiento nuevamente y estoy muy contento de estar conversando contigo ahora.
2: Es Alex Ruiz Valencia, que artísticamente comanda, protagoniza, lidera el proyecto llamado Altiuque. Suelo no preguntar por los nombres de las bandas o proyectos, pero en este caso yo creo que es bueno, pensando en la gente que nos escucha en el extranjero, porque tiene que ver el Tiuque, y el Tiuque es un ave. Ahí tú nos cuentas, pues, Alex.
3: Sí, por supuesto. Miren, el Tiuque es un ave endémica de Chile. En realidad, bueno, igual está presente en gran parte de Latinoamérica. Y la verdad, ¿por qué lo tomé en consideración para este proyecto? Porque en realidad es un ave que, bueno, por decirlo así, tiene muchas características peculiares. Por ejemplo, que es rapaz, que se alimenta de alimentos terrestres, ¿cierto? Se eleva así como un halcón, por decirlo así, porque los halcones también son rapaces, de hecho. Y tiene como más o menos esa dinámica. Entonces yo quería equiparar de algún modo el típico símbolo estadounidense del básicamente del halcón y todo ese tema, pero lo quería reapropiar, ¿no? O sea, básicamente desplazarlo, pero a Latinoamérica. Y yo sentía que dentro de Chile había ese símbolo, lo tenía el Tiuque en realidad, por decirlo de alguna manera.
2: Correcto.
3: Entonces,
2: el Tiuque en el fondo es un halcón sudamericano, una cosa por ahí.
3: Es más o menos eso, claro, exacto.
2: Por ahí anda
3: el tema, ya. Exacto.
2: Entonces, por eso, Altiuque, el nombre del proyecto, bueno, de Alex como artista, pero más que eso, el proyecto. ¿Y por qué digo? Porque es un proyecto de indie rock, en la onda del rock alternativo, con atmósferas envolventes, así que uno se mete ahí como casi como en un sueño, y con sonidos naturales también como otro elemento, y además con músicos que te acompañan a la hora de ponerlo en escena propiamente, ¿o no, Alex?
3: Tal cual. Bueno, usualmente lo que yo hago como método de trabajo es básicamente, yo hago básicamente la estructura del tema en general. O sea, básicamente compongo la guitarra, la voz, la letra, y hago todo un tema más formal en términos como de presentar algo, ¿me entiendes? Como un demo. Y eso lo
2: Correcto,
3: ya. Y eso lo trabajamos como banda en cierta forma, pero siempre con esa base, ¿cierto? Compositiva que ya está previamente configurada, pero obviamente con un aporte importante y relevante de dos músicos que me acompañan generalmente en este proyecto, que es Isaac Mesa, ¿ya? Que es baterista, y Miguel Castro, que es bajista.
2: Ajá, correcto. Y por ahí se ha ido dando una evolución que da lugar a que venga con nueva música Alex Ruiz Valencia, o sea, al Tiuque, pero ha habido una evolución, como bien decía yo, o sea, se va a notar cuando le pongamos play a las dos primeras canciones, pero ha habido una evolución, ya lo vamos a ir conversando en detalle, ¿eh? A propósito, hay que contar que, contarles a ustedes que Al Tiuque tiene dos álbumes en su registro histórico, digamos. Partió en pandemia, van como 7 años, supongo, Alex, 6 o 7 por ahí.
3: Exactamente, son. A ver. Yo siempre me pierdo con el tema del tiempo, no sé.
2: Pero, bueno, pandemia, año, claro, año son 19.
3: 2019, 2020, ¿cierto? Si no me equivoco, entonces, claro, pues son.
2: Por ahí, claro.
3: Son 6 años, claro.
2: Digamos 6. Dejémoslo en 6. Bueno, y siguiendo con lo de las cifras, 4 EP, 4 Extended Play.
3: Sí.
2: Y yo siempre digo, para que la gente joven se ubique con la terminología y la conceptología, sí, son mini long plays.
3: Exactamente.
2: Claro, porque sí se llamaban.
3: Sí.
2: En los tiempos del
3: LP, no existían LP, los mini tengo long entendido plays, que es long play, ¿cierto? Y EP, por ejemplo,
2: correcto,
3: es early play. Es como.
2: Claro.
3: Es como una escucha más breve, por decirlo así. Algo así, ¿cierto?
2: Más apretadita.
3: Exacto.
2: Y existieron vinilos que se llamaban mini long plays, que tenían por lo tanto 3 temas por lado,
3: ¿no?
2: En los años 70, 80, 70 sobre todo. Por lo tanto, el concepto de EP, más allá de que sea digital y toda la cosa, va por ahí. Es un intercambio, a ver, yo te diría histórico-cultural, en el fondo, entre generaciones, la tuya, la mía y los más jóvenes que vienen detrás de ti también, para que, en el fondo, para que se den cuenta de que está todo inventado.
3: Totalmente de acuerdo, o sea, de hecho, las cosas que a veces comprendemos como de que es tan increíblemente novedoso, por ejemplo, que básicamente, no sé, porque que la reproducción digital en este minuto domina por sobre lo físico, ¿cierto? A pesar de todo, tiene todo un sustrato de un conflicto eterno entre la independencia musical, porque resulta ser que, por ejemplo,
2: sí,
3: cuando ocurre el tema del auge de las discográficas, ¿cierto? Con el boom de la uh-huh, música más a nivel más global, mundial, ¿cierto? Empezó a emerger esa sensación de que, bueno, las discográficas generan contratos que eran bien restrictivos a pesar de todo, ¿me entiendes? Entonces ahí yo creo que sinceramente ocurrió un giro muy dramático cuando pasó el tema de el avance de la tecnología y los músicos pudieron adquirir sus propios estudios de home studio. O sea, básicamente podían diseñar su propio estudio. Entonces, obviamente, ahí el giro fue dramático. O sea, básicamente las discográficas se desplomaron con el tiempo y sobre todo por el tema del auge de Spotify y plataformas digitales, ¿cierto? Y ahí la relación entre músico y básicamente mercado, ¿cierto? Cambió radicalmente. Entonces, tenemos que tener en consideración.
2: Fue una revolución. Claro, de alguna manera una revolución en el sentido de resistir el sistema, los músicos, gracias al avance de la tecnología. O sea, la tecnología tiene su lado bueno, su lado malo, su lado oscuro, su lado brillante, etcétera, etcétera. Oye, ¿te parece si vamos a la música para que la gente sepa en qué está en este momento quien estuvo hace sus buenos años en la fábrica, o sea, Al Tiuque?
3: Sí.
2: Vamos a escuchar Rapaz y pegadita Parásito. Una frase cortita de Media Radio y de ahí volvemos para hablar de esas canciones, para que Al Tiuque nos cuente una reseña, tengamos una conversa acerca de lo que plantean estas canciones. Ahí van, Rapaz y Parásito, Al Tiuque, Alex Ruiz Valencia, Indie Rock, rock alternativo, atmósferas envolventes, sonidos naturales, todos esos elementos aquí de Revisita El en la Fábrica.

0: Ahí pasaban recién, y después de, por supuesto, la frase de Media Radio, Parásito, y anteriormente Rapaz. Maestro Alex Ruiz, hagamos las cosas para el público de hoy. Hablemos primero del tema que sonó recién, Parásito, y después hablamos del que sonó, como dijo el Guaso, más antes.
1: Ya, perfecto.
0: Rapaz, por favor.
1: Sí, miren, la idea de estos temas nacen a partir de un concepto, porque resulta ser que el disco se llama Daño Colateral. Y resulta ser que cuenta una historia. La historia es más o menos fragmentada, no se entiende de buenas a primeras, porque claramente no está el contexto, ¿cierto? O sea, las canciones, a pesar de todo, parecen ser como con letras bien desconectadas unas de otras, parecerá ser. Pero resulta ser que en realidad el proyecto del disco nace a partir de una experiencia medianamente personal, porque resulta ser que estaba metiéndome obviamente en este proyecto que era el Tiuque, de forma paralela a Corriente Cadencia, que era una banda que en ese minuto tenía. Y cuando nació este proyecto el Tiuque y empezaron a hacer canciones como Parásito y Rapaz, ya voy a hablar de Parásito en este minuto ahora ya concretamente. Parásito refleja de algún modo la mala conciencia, ya esa era como la idea de la letra. Y por qué lo reflejo como una historia, porque en realidad la portada del disco va en relación a la relación que yo tenía con la ciudad, ¿ya? Porque por eso se ve como unos pájaros volando y la ciudad de Santiago, básicamente. Entonces, lo que quería expresar, más o menos, era que la ciudad tenía, de algún modo, un símbolo muy preponderante en términos de las relaciones sociales como las establecemos hoy en día, ¿ya? Y que básicamente ese es nuestro vínculo actual, ¿ya? Que básicamente es una ciudad que podría ser imaginaria incluso, ¿no? En términos como filosóficos, podríamos decirlo. Y toda esta experiencia en relación a ese vínculo con esa ciudad que es Santiago, lo quiero reflejar en este disco. Entonces, Parásito reflejaba de algún modo ese camino donde tú, que eres artístico de hecho, donde tú, de hecho la letra lo dice algo así como que no voy a creer que me estás ofreciendo algo válido, algo relevante. Esa es como la idea de hoy, ¿ya?
0: No me la voy a creer, para decirlo en buen chileno.
1: Claro, no me lo voy a creer. Y por eso habla como de las metas, habla como que básicamente es como una conversación, como una apelación, ¿ya? Como alguien que está retando o desafiando a una voz, ¿ya? Y esa voz, de mi punto de vista, es el parásito, es la mala conciencia, porque resulta ser que esa voz te dice algo así como vamos a lograr llegar a tal lado con siguiendo tu mecanismo, pero resulta ser que ese mecanismo es parte del mercado a pesar de todo. Entonces, es como esa la relación.
0: Sí, claro.
1: No sé si me explico.
0: Ya, perfecto. Eso. ¿Y Rapaz?
1: Ya. Y Rapaz es una idea más bien. Rapaz es el segundo tema del disco, ¿ya? ¿Y por qué lo puse en ese orden? Porque resulta ser que, bueno, el primer tema es Daño Colateral, después le sigue Rapaz, y Rapaz es como un mensaje, ¿ya? Es un mensaje más épico, porque es en lo contrario a Parásito, porque Parásito, de hecho, suena como más bien como un caos un poquito sonoro, ¿cierto? Pero ese caos sonoro refleja un modo lo caótico que es ese conflicto. En cambio, Rapaz en realidad refleja algo más emocional, ¿ya? Es más bien una actitud expresiva. Entonces, la idea de esa canción es justamente un simbolismo. Y por eso la portada de Rapaz es un ave que está como en la lluvia, básicamente.
0: Ya. ¿Cómo no? Ha llegado el momento de contarles a ustedes que están escuchando el capítulo, este episodio de La Fábrica, con Altiuque, que él, Alex Ruiz Valencia, el ciudadano, que da la casualidad que también es músico, es santiaguino.
1: Exacto.
0: O sea, ahí se dan cuenta, con la canción Parásito, por como él la explicaba.
1: Exacto.
0: No es una casualidad. Es un santiaguino que vive allá en la urbe, en la megápolis, en la urbe fagocitante, pero no se cree el cuento. Por ejemplo, ¿de qué parte de la región metropolitana eres tú?

0: Alex?
1: Yo, mira, nací en Independencia. O sea, me refiero, me crié y básicamente formé mi educación básica en Independencia. Después, cuando ya cumplí mayoría de edad, pero estaba vinculado todavía con mi papá por el tema universitario, ¿cierto? Fuimos a vivir a Recoleta y como familia, no. Y luego ya me independicé y ahora estoy en el centro, Santiago Centro.
0: ¿Cómo no? Ya. O sea, estás en el centro fagocitante hasta decir basta.
1: Exactamente, esta urbe que es un poquito compleja a veces de tratar.
0: Claro, pero tú desciendes, por así decirlo, de comunas que son más de bajo perfil respecto de las tres comunas, entiéndeme, que son el corazón del sistema, en buenas cuentas, en la región metropolitana de Chile. Las tres comunas, como decimos, es un código muy conocido, Las Condes, Vitacura y...
1: Claro.
0: ¿Y cuál es la otra?
1: Las Condes, Vitacura, La Reina, podría ser, o...
0: Eso, por ahí. Claro. Por ahí va.
1: Bueno, hola, por ahí va la cosa. Ya hablando ya más, claro, más derechamente. Bueno, resulta ser que...
0: Es una realidad así como... Claro, es una realidad de película, no sé, ligada al mundo de los sueños. Una cosa por ahí.
1: Exacto. ¿No? De hecho, el otro día fui con una amistad a la dehesa y fue como... Realmente era como otra región. Yo no me lo podía creer, es que es Santiago. De verdad, no lo podía creer. Era como una cuestión realmente de loco. Bueno, así es Santiago.
0: Casi un juego virtual, más o menos.
1: Y de hecho, ahora que lo mencionas, Independencia y Recoleta eran parte históricamente de lo que era la Chimba. Y la Chimba era básicamente el lado pobre de la colonia. Entonces.
0: Cierto. Donde nacieron las fundas, perdón, por ejemplo.
1: La Chimba, en primera instancia, sí era algo así como una especie de intermedio, al menos. Pero con el tiempo.
0: Correcto.
1: Con el tiempo, la Chimba se fue. El concepto de la Chimba, básicamente, que al otro lado del Mapocho, ¿cierto? Se fue claro, corriendo. Porque después de la Chimba, la nobleza o los conquistadores en ese minuto, por decirlo así, se trasladaron a lo que era al otro lado de Mapocho, literalmente, y formaron el casco correcto, central, porque era básicamente donde está todas las instituciones más importantes, ¿cierto? Y después es como correcto, el chiste de Coco Legrand, no sé si yo soy bien boomer, o sea que básicamente me sé esos chistes, y Coco Legrand decía más o menos eso, porque... Yeah. Los cuicos básicamente se corrían, se corrían como básicamente de comuna.
0: Correcto, se van arrancando
1: progresivamente del sector central, por decirlo así.
0: Claro, es verdad, van a terminar, un poco menos que en el cielo, por decirlo de alguna manera. Oye, pongámosle play a un poco más de música. Bañámonos con un temita o una canción, temita decimos en radio, suelta. En el sentido de que no va aparejada o emparejada o enyuntada. Y de ahí seguimos conversando a partir de la misma canción, por supuesto, y su significado. Escuchen bien, con Altiuque, Cruzando Desiertos.

0: Cruzando desiertos. ¿Cuáles desiertos, Alex Ruiz Valencia, al Tiuque?
1: Miren, el significado voy a reducirlo a esto. También voy a sugerir el tema del concepto del disco, porque es Fronteras Mentales, así se llama ese disco. Y ¿ya? Es un disco más interno, más que una exteriorización de las relaciones sociales o algo así que era daño colateral, ¿se entiende? Entonces Fronteras Mentales es básicamente una expresión más introspectiva respecto de... Uh-huh. De muchas situaciones que me estaban pasando en ese minuto. Entonces, cruzando desiertos es literalmente, más o menos esto, desierto se entendería como algo así como un territorio vasto, ¿cierto? Pero que básicamente igual es árido. Entonces, eso se reflejaría en las calles, cierto, por decirlo así, las calles, de mi punto de vista. Que a veces las calles no tienen como mucho sentido en términos como... que podamos como de algún modo anclarnos a eso, ¿me entiendes? Porque resulta ser que la calle es caótica, ¿Mm? O sea, entonces refleja de algún modo una aridez de sentido, ¿me entiendes? Entonces, cruzando desiertos es básicamente cruzando las calles, literalmente eso, y metiéndome en mis pensamientos, correcto, algo así, porque resulta ser que el reducto de ese sentido no está tanto en afuera, está dentro de en un adentro, ¿no? ¿Me entiendes?
0: Correcto, sí, pues bueno, de hecho llegué al momento de recalcar que las líricas de Altiuque son simbólicas, son metafóricas, son íntimas en el sentido de emociones íntimas, procesos íntimos expresados. Pero ¿cuántos santiaguinos o metropolitanos tendrán y sentirán lo mismo y pasarán por la misma experiencia o similar? Convengamos, en ese sentido son personales, pero personales colectivas. Le pongo yo ese guión, personales colectivas separadas por un guión. Y no hay límites, no hay limitaciones. ¿Cierto? No hay limitaciones. Y eso me parece interesante para que te extiendas un poquito sobre eso. ¿En qué sentido no hay limitaciones para ti como creador?
1: Sí, qué buena pregunta. La verdad es que a veces abordar como esos límites, a pesar de todo, es necesario, pero desde un punto de vista de configurar una libertad. ¿Qué quiero decir con eso? O sea, a pesar de todo, la libertad artística tiene que fijar límites. ¿En qué sentido? De la obra, ¿cierto? O sea, tu obra no refleja necesariamente cualquier cosa. O sea, la obra, a pesar de todo, refleja algo de tu identidad, o por lo menos una relación de tu identidad entre otras identidades, ¿me entiendes? Entonces...
0: Sí, un sello personal, qué sé yo, en lo
1: artístico. Exacto, entonces, ¿a qué voy con eso? Que es justamente esas limitaciones que a veces fijamos, en realidad son muchas veces, desde el punto de vista musical al menos, yo no sé la verdad, a ciencia cierta todos los rubros del arte, para nada, pero por ejemplo, en el caso de la música, me pasa que tengo una idea más o menos intuitiva de lo que quiero, pero en realidad el proceso me va diciendo realmente a dónde quiero llegar, ¿me entiendes? Entonces, en este minuto, claro, curiosamente ahora estoy trabajando un tercer disco que se llama Eclosión, y tiene una diferencia radical respecto de los otros dos discos anteriores, bajo la misma síntesis que tú me explicaste, que efectivamente es así, que el Tiuque es un proceso, o sea, básicamente es como un reflejo que busca o ansía algo, por lo menos, que cambiante, ¿me entiendes? En el tiempo. Entonces, en este minuto de eclosión significaría más o menos una especie de borrón y cuenta nueva. ¿Por qué? Porque resulta ser que eclosionar, en términos concretos, es cuando el huevo rompe cascarón. O sea, básicamente es la cría del pájaro, señor, rompe el cascarón. Eso es eclosionar. Sí, sí.
0: Es una especie de reviente, por ponerle otro nombre, más simple.
1: Claro, es como un parto, pero de los pájaros, algo así. Y entonces, la idea de eclosión es que sea un punto de partida desde el punto de vista de la apropiación musical de lo que quiero básicamente para este proyecto. Que si bien estoy muy orgulloso de Daño Colateral y Fronteras Mentales en términos musicales, quiero de algún modo entender entenderme a mí mismo, porque en este proceso musical no es que yo me entienda completamente, ¿me entiendes? O sea, el artista siempre está medio...
0: convengamos, nadie se entiende completamente, o sea no solo los artistas, yo creo que nadie en el mundo se entiende completamente. O sea, tal vez si el Dalai Lama con suerte.
1: Exacto, y sobre todo en este tipo de temas que son lúdicos, que son básicamente expresiones emocionales o qué sé yo, conceptualizaciones. Entonces, claro, o sea, yo apunto hacia ciertas direcciones, pero yo la verdad me dejo llevar muchas veces por el proceso en realidad. Y después nace de algún modo una racionalización a veces suele ocurrir que ocurra
0: un resumen, pues. Sí. O sea, la parte racional del artista sirve, para decirlo así, para la estructuración, el plan de creación. Pero si no hay emocionalidad puesta en el trabajo, sencillamente no se es artista. Discúlpame que lo diga tan bruscamente.
1: Sí.
0: Pensando en los que quieran postular a ser artistas, digamos, en cualquier disciplina. O sea, hay que tener esos dos elementos lo más equilibrados posible.
1: Claro.
0: O sea, guardando las distancias, lo que yo hago es técnico artístico, y de mi padre heredé lo metódico, el sentido del método, de mi madre heredé lo otro.
1: Sí.
0: La pasión, el posible talento, etcétera. No sé qué te pasa con tus progenitores, de quién heredaste tal o cual cosa.
1: Buena pregunta, sí.
0: Pero ¿qué te parece si la contestamos después de ponerle play a otra canción?
1: No hay problema, súper bien.
0: Ya, le ponemos play a Ausencia. Al tío que está con nosotros en la fábrica.

0: ausencia pasaba. De ausencia vamos a hablar en unos segundos más, porque tenemos que cumplir con la promesa en el sentido de preguntarle a Alex Ruiz Valencia, o sea, al Tiuque, ¿qué onda con tus papás? ¿Qué crees tú que te han heredado tus padres respectivamente? Madre, padre, padre, madre.
1: Es una pregunta curiosa porque ninguno de mis papás es tan músico. O sea, ni mi papá ni mi mamá.
0: Ah, mira,
1: o sea,
0: interesante.
1: Pero lo que sí debo decir,
0: ya, mira,
1: ya, y este es una, ¿ya?, una, un homenaje a pesar de todo, porque yo creo que debo decirlo. Mi hermano sí siempre fue un busquilla de la música. O sea, él básicamente, yo heredé muchas cosas, inquietudes artísticas, lo heredé por él. Porque resulta ser que él era una especie de, de mi punto de vista, o sea, en ese minuto, cuando yo era más, yo soy el menor, ¿me entiendes? Lo veía algo así como
0: Conchito,
1: a veces, muchas veces lo veía como alguien muy adelantado, porque resulta ser que mi hermano, por ejemplo, en ese tiempo, te estoy hablando de los 80 a los 90, ¿cierto? Porque él es mayor. Él ya tenía cassette rarísimo de ese tiempo para Chile, ¿me entiendes? O sea, por ejemplo, Death Can Dance, por ejemplo. Que ahora actualmente Death Can Dance puede ser una música totalmente usual, pero para los tiempos de los 80, Death Can Dance era algo sumamente extraño de escuchar, ¿me entiendes? O por ejemplo,
0: alternativo.
1: Claro, sumamente alternativo. O Cocteau Twins. Escuchaba mucho Shoegaze, que ya, Dream Pop.
0: Ya.
1: Para ese tiempo yo siento que sí estaba adelantado, porque yo realmente en mi círculo cercano, al menos hasta donde yo alcancé dentro de mi corta edad, entendía netamente, me gustaban mucho, por ejemplo, en ese tiempo Los Prisioneros igual, ¿ya? Y todavía me siguen gustando, de hecho.
0: Claro.
1: Ya, a lo que voy yo con eso es que...
0: Y te marcaron.
1: ¿Perdón?
0: Y te marcaron, y a propósito de
1: eso. Exacto.
0: A propósito de marcaje, como dicen por ahí en el fútbol.
1: Sí, sí, sí, o sea...
0: No, pero a propósito de cosas que te marcan, tus influencias en general, o sea, ahí como... en el fondo, haz un listado, es una forma de decir, entiéndeme, haciendo un listado, tus influencias musicales, ¿por dónde van? Los Prisioneros, sí.
1: Sí, Los Prisioneros.
0: ¿Qué más?
1: Soda Stereo y sus derivados, porque Gustavo Cerati también me gusta mucho, al igual que Jorge González. Y bueno, y en tercer lugar, ahí pongo música anglosajona igual, Radiohead. Una banda que me marcó mucho. Actualmente estoy escuchando, también me está marcando mucho. Por ejemplo, música... Voy a ser sumamente contradictorio porque he estado escuchando música bailable. Porque yo soy muy inquieto musicalmente. Igual escucho en realidad música urbana, por ejemplo. ¿Ya? No me cierro en ese aspecto.
0: Ya, perfecto.
1: Pero lo que sí, a veces siento que la música urbana podría evolucionar en términos como líricos, por ejemplo. ¿Ya? No, sin menospreciar el hecho de que a pesar de todo tiene un impacto social y cultural, no lo menosprecio.
0: O sea, la música urbana propiamente tal, ojo, para que la gente que nos está escuchando, hablamos de música urbana, no de reggaetón, para que quede
1: claro. O sea,
0: y la música urbana, o sea, el mundo del hip hop y la cultura hip hop, pucha, tiene mucho que entregar y entrega mucho, y la tenemos con cierta regularidad, cada cierta cantidad de tiempo aquí en la fábrica también, la música urbana. Sí. Para que no nos confundamos.
1: Sí, puede ser, pero en realidad...
0: No lo digo por ti, Alex, lo digo por la gente, porque como el programa sale por 80 radios, hay que aprovechar de meter el dedo en la llaga.
1: Sí, totalmente de acuerdo, pero mira, para aclarar mi postura, en realidad, mira, cuando yo hablo de música urbana, a pesar de todo, sí igual integro el reggaetón. ¿Y lo integro en qué sentido? Lo integro en el sentido del dembow, ¿ya? ¿Por qué? Porque siento que el dembow,
0: ¿cómo no?,
1: independientemente de lo que refleje el reggaetón, refleje el trap, por ejemplo, y a pesar de todo, el hip hop igual tiene una raíz violenta, porque por ejemplo pensemos en las pandillas, pensemos en el vínculo con ciertas cosas que ya sabemos que son la droga y las mujeres, ¿cierto? Por ejemplo. Entonces son como radicalizaciones de aspecto de posturas que son conflictivas, a pesar de todo, socialmente y culturalmente hablando, ¿me entiendes?
0: Claro.
1: Ahora, yo separo de algún modo lo musical de lo... O sea, para estos efectos me refiero. Lo musical, porque a mí me gusta la música en realidad bailable, en general. Me gusta, me atrae. y no lo proyecto tanto en el Tuque quizás, pero me gusta escucharla a pesar de todo. Entonces lo que creo yo es como,
0: ¿cómo no?
1: Es como siento yo que Chile tiene esa mixtura y de hecho Jorge González lo dijo y me gusta la postura de Jorge González en ese aspecto. Que el hip hop, por ejemplo, o el rap, ya son elementos completamente idiosincrasia chilena, ya, y está muy muy,
0: claro. Idiosincráticos, diría un sociólogo.
1: Sí, lo iba a decir de hecho, pero no sabía si decirlo. Y básicamente lo básicamente el rap y todos los vínculos que pueda tener el rap, de hecho. Está muy anclado en una postura antisistémica por un lado y también anclado en una postura no todo obviamente, siempre hay colores, pero lo que voy yo es que en la generalidad, ¿cierto? Y que el rap básicamente es salir a la calle y tener un por decirlo así, una batalla, ¿cierto? Con otro rapero y ese vínculo de básicamente de comunidad es realmente es notable porque rara vez pasa en el rock algo como eso, ¿me entiendes? Entonces, ¿a qué?
0: Sin duda. Oye, hagamos un. Muchas gracias por tu visión, porque resulta que es una visión objetiva de una cultura. Un mundo musical, un ámbito musical que es interesante per se, en buenas cuentas. Hagamos la pausa musical con y después nos cuentas de eso y de otra cosa que después te voy a preguntar, porque nos vamos acercando al final del capítulo. Vamos musiqueando, como decimos en Chile, o musicando, como dicen en otras partes, con El cielo y sus promesas, al Tiuque en la fábrica.

0: era El cielo y sus promesas, que pasaba, sonaba acá en la fábrica, de la producción, composición, creación de Altiuque. Llegó el momento, maestro Alex Ruiz Valencia, Altiuque, que con su indie rock, rock alternativo, atmósferas envolventes y sonidos naturales nos ha estado acompañando en el programa, en este episodio, de que nos cuente, amigo mío, cómo seguir, conocer, profundizar en el conocimiento, etcétera, etcétera, a Altiuque.
1: Gracias por esa presentación de esta fase del programa. La verdad es que siento que en esta fase debo explicar obviamente el tema, y lo voy a explicar de la siguiente forma. Eclosión es básicamente, y tú lo dijiste en algún minuto de la entrevista, es una búsqueda emocional, ¿ya? Pero a diferencia de Fronteras Mentales, que era básicamente una introspección, en el caso de eclosión es la expresión misma de la emoción, algo así. Entonces, es más o menos como decir, bueno, aquí yo voy a sentir, no voy a necesariamente pensar, algo así. Porque lo otro, de hecho, lo...
0: Oye, pero poniéndose prácticos y pragmáticos. Disculpa, porque no nos va pillando la hora. Sí. ¿Dónde específicamente conocerte?
1: Ah, sí.
0: A nivel de plataforma, sí, qué sé yo, por el
1: exacto,
0: estilo.
1: Sí. Estoy en redes sociales, pero básicamente, bueno, voy a partir por Instagram, que es donde más me manejo, donde más publico. Y también tengo YouTube.
0: Ya.
1: Y obviamente las redes de streaming principales e incluso no tan principales. Por ejemplo, ya estoy en Spotify, en Deezer, en Apple Music, etcétera, etcétera.
0: Ya. Perfecto. Ya, muchas gracias por eso, porque evidentemente nos permite darte un servicio a ti. Devolverte la mano, ¿verdad? Por supuesto que sí. Oye, nos vamos a despedir musicalmente con algo que es necesario que comentes brevemente, pero que hace un quiebre, porque hasta aquí habíamos escuchado canciones, o sea, había letra y gente cantando, pero ahora viene un tema instrumental,
1: sí.
0: Que es lo más cercano en el tiempo, tengo entendido, de tu producción. En fin, cuéntanos brevemente, por
1: efectivamente,
0: favor.
1: Sí. Es parte del último proyecto que estoy realizando junto con Diego Peralta. A propósito, Diego Peralta, saludo a Diego Peralta, mi productor de cabecera. A propósito.
0: Saludos para el Diego.
1: Sí, exacto. Había que faltar nombrar a este gran persona, por decirlo así, ya a esta altura.
0: Qué bien.
1: Sí, somos prácticamente amigos. Y bueno, resulta ser que la eclosión, que es el disco, va a tener no solamente un solo tema instrumental, que es el que vamos a presentar, que es En el Abismo, ¿cierto? Sino que tiene varios temas instrumentales. O sea, básicamente hasta el momento dos.
0: Ah.
1: ¿Y por qué los presento de esa manera? Porque son transiciones, ¿ya? Pero no transiciones casuales, ¿ya? Porque el disco va a tener, efectivamente, va a tener una progresión en términos literalmente emocionales. Eso.
0: Perfecto. O sea, estamos pero clarísimos, como dicen hoy en día, ¿no?
1: Intenta,
0: de manera popular, no tan académica. Se viene un punto más en la evolución con el siguiente disco de Altiuque, justamente de ese proyecto, el que protagoniza Alex Ruiz y con el que estamos cerrando junto a este tema instrumental. Alex Ruiz, Altiuque, estuvo en la fábrica y nos vamos con En el Abismo.

0: Cerramos por hoy las puertas de la fábrica. Músicos de exportación.
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0: Son las 9 de la noche, 32 minutos.
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2: A pocas semanas del periodo de mayor circulación viral, especialistas y autoridades reforzaron el llamado a vacunarse para evitar cuadros graves y hospitalizaciones durante el invierno. El Banco Mundial redujo a 2,1% su proyección de crecimiento para Chile en 2026, una baja de 0,3 puntos respecto a abril. No obstante, destacó que el país se beneficiará por el alto precio del cobre y mantendrá la inflación cerca de la meta. En Renaico, individuos registraron en video el momento en que perforaban el lóbulo de la oreja a un adulto mayor. Posteriormente, los mismos involucrados agredieron a funcionarios de la municipalidad local, generando amplio rechazo y activando procedimientos policiales en la zona.
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1: 10:33
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3: Canadá presentó un proyecto de ley para prohibir las redes sociales a menores de 16 años y regular las empresas de IA. La medida surge tras un fatal tiroteo, luego de descubrirse que la sospechosa usó un chatbot para interactuar sobre violencia armada. La fiebre por el álbum del Mundial 2026 desató la reventa informal de figuras exclusivas en Chile. La lámina extra sticker dorada de Cristiano Ronaldo alcanza los 200.000 pesos, superada solo por Lionel Messi, cuyo valor está fijado en 320.000 pesos. A pocas semanas del periodo de mayor circulación viral, especialistas y autoridades reforzaron el llamado a vacunarse para evitar cuadros graves y hospitalizaciones durante el invierno.
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1: 11:00

0: La noche, 33 minutos.
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2: El Tribunal Oral en lo Penal de Curicó declaró culpables a los padres de una lactante de 6 meses que falleció por golpes en 2024. La madre fue condenada como autora de parricidio y el padre como encubridor tras descartarse que las lesiones fueran por enfermedad. Carabineros del OS-7 de Los Ángeles detuvo a 2 personas por tráfico de drogas en Villa Millaray. En el operativo se incautaron 103 gramos de pasta base, equivalentes a 515 dosis, ketamina y dinero en efectivo, alertando a la policía sobre el alza de esta sustancia sintética. 10 ciudadanos extranjeros en situación irregular fueron detenidos en Talca y quedaron en prisión preventiva. El grupo, de nacionalidades venezolana y colombiana, operaba desde una casa de seguridad donde acopiaba armas y vehículos robados para planificar un robo con homicidio en San Clemente.
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1: 12:34.
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3: La Corte de Apelaciones de Concepción definió la terna para elegir al nuevo fiscal regional del Biobío. El proceso es liderado por Roberto Garrido con 8 votos, seguido de Patricio Aravena y Álvaro Hermosilla con 5 preferencias cada uno. La última encuesta CADEM reveló que la desaprobación de José Antonio Kast subió al 53%. Además, el estudio arrojó que un 83% de los consultados apoya levantar el secreto bancario por vía administrativa en el marco de la lucha contra la delincuencia. Diputados oficialistas presentaron un proyecto de ley para prohibir que las actividades ilícitas paguen impuestos en Chile. La iniciativa surge tras la polémica decisión del SI de cobrar IVA a las casas de apuestas online, consideradas ilegales por la Corte Suprema.
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1: 1:33
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3: El Servicio de Impuestos Internos proyecta recaudar más de $100 millones anuales aplicando el IVA a las casas de apuestas online. Pese a que son consideradas ilegales por la Corte Suprema, el CII argumenta que los hechos grabados

deben tributar igual. Las exportaciones chilenas crecieron un 12% entre enero y mayo de 2026, alcanzando un récord histórico de 49.565 millones de dólares. El sector minero lideró este impulso gracias al valor récord del cobre, ya que el litio casi triplicó sus envíos. La OMS alertó que el último brote de ébola sigue expandiéndose en número de casos y cobertura geográfica. El organismo internacional advirtió que el riesgo de propagación a nivel regional sigue siendo muy alto, por lo que instó a intensificar la respuesta sanitaria de emergencia.

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1: 2:32 a.m. 32 minutos.
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3: Carabineros del OC7 detuvo a un pasajero de un bus interregional proveniente de Santiago tras detectar más de 2.100 dosis de droga. El hallazgo fue realizado por la CAN Atenea e incluyó cocaína, marihuana y ketamina, avaluadas en 16 millones de pesos. Dos ciudadanos peruanos con residencia legal en Chile fueron detenidos durante una fiscalización en la ruta A23 tras ser sorprendidos transportando mercancía extranjera sin documentación aduanera. El cargamento fue avaluado en 8 millones de pesos y ambos quedaron a disposición de la justicia por contrabando. La primera nevada importante de la temporada dejó cerca de 10 centímetros de acumulación en la cordillera y activó coordinaciones preventivas entre autoridades, carabineros y organismos públicos.
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1: 3:00 a.m. 35 minutos.
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3: La salida a bolsa de SpaceX, valorada en cerca de 75 mil millones de dólares, impulsó la fortuna de Elon Musk hasta superar los 1,1 billones de dólares, según estimaciones basadas en sus participaciones en la compañía espacial y en Tesla, lo que lo dejaría

0: A un paso de convertirse en la primera persona en alcanzar oficialmente el estatus de trillonario. Máximo Pacheco desdramatizó las críticas que el oficialismo realizó a su gestión a la cabeza del directorio de Codelco y aseguró que valora el respaldo recibido de trabajadores y de la comunidad internacional. El Ministerio de Salud reportó la mayor circulación de virus respiratorios en lo que va del año, con predominio de influenza A y un aumento sostenido de consultas y hospitalizaciones, reforzando el llamado a vacunarse, especialmente entre niños, embarazadas y adultos mayores.
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1: 4:00 a.m, 31 minutos.
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3: Un brote de eritema infeccioso o quinta enfermedad afectó a más de 10 estudiantes de educación básica en el Colegio Municipal Marcela Paz de Victoria. Las autoridades llamaron a la calma, destacando que la enfermedad tiene una evolución generalmente positiva. El general director de Carabineros, Marcelo Araya, aseguró que la institución no tolerará conductas que vulneren la ley tras una semana marcada por detenciones de funcionarios policiales y gendarmes. El arquero Dibu Martínez entrenó con normalidad tras superar una molestia física y asoma como titular para el debut de Argentina en el Mundial 2026 contra Uzbekistán. La noticia da tranquilidad al cuerpo técnico de Lionel Scaloni a días del estreno.

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0: hechos institucionales de la gestión. La Fiscalía Nacional Económica detectó que fallas en el diseño y la tramitación de permisos causan retrasos y alzas de costos en obras públicas. Ante esto, sugirió cambios al ministerio liderado por Iván Poduje para mejorar la planificación y la gestión contractual.
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1: 7:33
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3: La Corte de Apelaciones revocó la prisión preventiva de la exministra Ángela Vivanco, decretando arresto domiciliario total. Su defensa argumentó que no representa un peligro de fuga o para la sociedad, mientras expertos anticipan que el caso escalará inevitablemente a juicio oral. UFC celebrará este domingo su evento Freedom 250 en la Casa Blanca por la celebración del cumpleaños del presidente Donald Trump. La cartelera presenta combates estelares de campeonato y enfrentamientos de primer nivel, consolidando este evento especial como uno de los más atractivos y esperados del año. El jefe de gabinete argentino, Guillermo Francos, admitió haber omitido una cuenta con $500,000 en su declaración jurada de patrimonio, calificándolo como un error involuntario. La revelación generó duras críticas de la oposición, que exige una investigación penal inmediata.
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1: 8:34
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3: Un estudio reveló que el Mundial de Fútbol 2026 generará un impacto económico global histórico, aportando millones de dólares al PIB de los países anfitriones. Además, el mega evento deportivo impulsará el empleo masivo, proyectando la creación de cerca de 800.000 puestos de trabajo. El Partido Nacional Libertario solicitó al presidente José Antonio Kast crear el Museo de la Verdad sobre la Unidad Popular. Johannes Kaiser defendió la iniciativa para mostrar antecedentes previos al golpe de 1973, mientras que la oposición criticó que busca relativizar la historia. La Agencia Nacional de Ciberseguridad enfatizó la educación digital frente a los delitos cibernéticos, descartando exigir una representación legal en Chile a gigantes tecnológicos como Meta o X.
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1: Norte FM, soy Beatriz Jiménez y os presento mi canción La Invitada para las tres provincias de la región de Coquimbo. Espero que la disfrutéis. Un abrazo.

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¿Qué tal? ¿Cómo están todos ustedes? Muy buenos días. Bienvenidos a un nuevo capítulo de Primera Ruta, ya en este día lunes 15 de junio. Comenzamos la conexión informativa con las provincias de Huasco, El Quilimarí y Choapa. Y hasta las 11 de la mañana hoy la acompañamos con informaciones locales y luego, pasadita a las 11 de la mañana, un nuevo capítulo de Amor por el Campo para que no se lo pierda y se quede en nuestra sintonía. Vamos calentando motores inmediatamente ya con buena música y al regreso vamos revisando las informaciones aquí en Primera Ruta.

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2: Ya estamos de vuelta, son las 9 de la mañana, 15 minutos, 9 con 15. Y este lunes se comenzó y se inicia la rendición de la PAES de invierno para el proceso de admisión universitario 2027. Acá en la región participarán 1.548 personas, mientras que a nivel nacional se registró una cifra récord de 34.324 inscritos. La jornada comenzará al mediodía con el reconocimiento de salas y a las 15 horas se aplicará la prueba de competencia matemática 2. El proceso continuará hasta el miércoles con evaluaciones de competencia lectora, ciencias, matemática 1 e historia y ciencias sociales. El Seremi de Educación, Marcelo Salvo, llamó a los postulantes a enfrentar esta instancia con tranquilidad y recordó que quienes no se inscribieron o deseen volver a rendir la prueba aún pueden registrarse, claro, para la PAES regular 2026 hasta el 22 de julio a las 13 horas. Hay plazo para inscribirse en la PAES regular, destacando que este año no habrá periodo extraordinario para inscripciones. 9:16, vamos a continuar con buenas canciones, más clásicos. En la ruta, aquí en Ruta Norte FM.

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1: Nos quedamos en la comuna de Canela a las 9:25 y contarles que los días 19 y 20 de junio se realizará la tercera versión del festival Al lado de Huentelauquén, comuna de Canela. Un encuentro gratuito que busca promover la valoración y conservación de las aves y ecosistemas presentes en las salinas de Huentelauquén, humedal reconocido internacionalmente como sitio Rasmar, Ramsar, quise decir. Bueno, la programación contempla la observación de aves, bioacústica, talleres artísticos, muralismo, seminarios, recorridos patrimoniales, cicletadas y una feria de emprendedores y organizaciones también ligada a todo esto a la naturaleza. Entre las actividades destacadas figura una expedición para recopilar información sobre el chorlo del campo o pachurrón, especie migratoria emblemática del territorio. Iniciativa es organizada por la Red de Observadores de Aves y Vida Silvestre de Chile, junto al municipio de Canela, establecimientos educacionales y organizaciones locales, consolidándose como uno de los principales eventos de educación ambiental y cultura acá en la provincia del Choapa. Algunas actividades requieren inscripción previa debido a los cupos limitados y toda la información complementaria usted la puede ubicar en las redes sociales y el sitio web de la Red de Observadores de Aves y Vida Silvestre de Chile. Panorama entonces para este 19 y 20 de junio en la comuna de Canela. Huentelauquén alberga ecosistemas de hecho de gran importancia para la biodiversidad. Así es que todos invitados a este festival al lado de las salinas de Huentelauquén, 19 y 20 de junio. Se lo comentamos a través de la 89.3 en Canela. Nos vamos a la música, más clásicos en la ruta.

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1: 9:31 a.m.
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3: La Contraloría dictaminó que una resolución de 2025 de la Subsecretaría de Pesca, bajo el mandato de Gabriel Boric, no se ajustó a derecho. La medida había abierto de forma irregular el registro pesquero artesanal para miles de nuevos pescadores. El FBI y firmas de ciberseguridad alertaron sobre una ola de estafas por el Mundial 2026. Los fraudes más comunes incluyen sitios clonados, venta de entradas falsas, paquetes turísticos inexistentes y fraudes con el álbum. El Servicio de Evaluación Ambiental aprobó 6 millones de dólares para proyectos de la industria salmonera en Los Lagos y Aysén. Pese a la cifra, fue de los sectores con menos recursos asignados en una jornada liderada por proyectos de energía y transporte.
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Ya estamos de regreso, 9 de la mañana con 41 minutos. 9 con 41, les cuento que la Comisión Nacional de Riego abrió un nuevo concurso nacional de obras medianas que contempla una inversión superior a los 9.600 millones de pesos para fortalecer la seguridad hídrica y mejorar la gestión de agua en la agricultura. Bueno, del total de esos recursos, 2.200 millones de pesos estarán disponibles para proyectos de las regiones de Atacama y Coquimbo, financiando obras de conducción, acumulación y gestión de recursos hídricos presentadas por organizaciones de usuarios de aguas. Las autoridades destacaron que esta iniciativa busca optimizar el uso del recurso frente a los efectos del cambio climático y entregar mayores herramientas a los agricultores para enfrentar desafíos actuales y futuros. Las postulaciones estarán abiertas hasta el 14 de julio a través del sitio web de la Comisión Nacional de Riego, cnr.gov.cl. Tiene plazo un poquito menos de un mes, hasta el 14 de julio, para postular únicamente online a través del sitio web www.cnr.gov.cl. 9:42. Vamos a continuar con buena música en este día lunes 15 de junio. Estamos en Primera Ruta.

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2: Ya son las 9:53, 9 de la mañana, 53 minutos. Y les cuento sobre los servicios sanitarios rurales de El Tambo y La Calera que tendrán sistemas fotovoltaicos para disminuir costos. Así es, los servicios sanitarios rurales de las localidades de El Tambo y La Calera en la comuna de Vicuña se verán beneficiados con la implementación de sistemas fotovoltaicos para el ahorro de sus costos eléctricos, gracias a recursos del programa piloto Agua Rural Solar. Tenemos detalles en el siguiente reporte.
3: Los servicios sanitarios rurales de El Tambo y La Calera en la comuna de Vicuña se verán beneficiados con la implementación de sistemas fotovoltaicos para el ahorro de sus costos eléctricos, gracias al programa piloto Agua Rural Solar. La iniciativa del Ministerio de Energía es resultado del trabajo conjunto con el Ministerio de Economía, Fomento y Turismo a través del Programa de Desarrollo Productivo Sostenible. Su objetivo está en la eficiencia energética, mejorando la gestión de la energía para reducir los costos de los servicios sanitarios rurales en hasta un 60%. La inversión total asciende a 45,8 millones de pesos. En el caso de la APR del Tambo, se instalará un sistema de 20 kilowatts y en el APR de La Calera se dispondrá de dos instalaciones solares de 12 kilowatts. Los representantes de ambos APRs recibieron la confirmación de parte del Seremi de Energía, Fabián Páez, acompañado del alcalde de Vicuña, Mario Aros. Escuchamos a continuación al Seremi Fabián Páez, quien destacó la preocupación del gobierno por el mundo rural.
4: Estamos aportando todo este sector más rural, que es una de las iniciativas que tiene el gobierno del presidente José Antonio Kast, de poder llegar a la ruralidad, en especial con estos temas más de agua, de energía, y poder ayudar al sector rural a bajar los costos. Los diferentes aportes que se hicieron recién mencionaban de un ahorro de más de 5 millones de pesos anuales. Por lo tanto, hoy día esta APR puede utilizar esos fondos para diferentes necesidades que tengan, así que eso nos mantiene contentos y que estamos aportando.
3: Por su parte, el alcalde de Vicuña, Mario Aros, manifestó lo siguiente.
5: Queremos agradecerle al Ministerio de Energía, particularmente también al Seremi de Energía, que hoy día nos está entregando una tremenda noticia de un proyecto solar fotovoltaico para el APR del Tambo, que viene a beneficiar cerca de 1.600 personas. Y la verdad que para nosotros, que queremos cambiar nuestra materia energética, es sumamente importante. La Calera también ha sido beneficiada con este proyecto. La gente muy contenta también, porque todo lo que venga de ahorro, ¿cierto?, de los costos fijos que tiene los APR, es importante, porque eso se traduce en no subir la tarifa.
3: Escuchamos a continuación al presidente de la APR del Tambo, Jaime Vergara, y a la presidenta de la APR de La Calera, Bianca Armijo, quienes agradecieron esta inversión del Ministerio de Energía.
6: Bueno, es una noticia bastante agradable para la directiva y para la comunidad. Lo estábamos esperando, ¿cierto? Habíamos postulado este proyecto y salimos favorecidos, estamos muy contentos por eso. Sobre los 5 millones debiéramos estar ahorrando y destinar esos recursos a otro tipo de actividades que necesita también el sistema.
7: Como APR nos sentimos muy orgullosos y agradecidos por la oportunidad que se nos brindó de poder participar en este proyecto. Se agradece enormemente la posibilidad, ya que con este importante noticia que ustedes nos están brindando, como APR vamos a poder solventar muchos gastos con el ahorro energético que gracias a esto vamos a tener a futuro.
3: Ambas soluciones permitirán la rebaja de los costos operacionales de los APR debido a que estarán conectados a la red de CGE mediante la Ley de Generación Distribuida. Esta normativa permite la autogeneración y consumo de la energía suministrada por los paneles solares y la entrega de excedentes que son valorizados a favor de los usuarios. Desde la Seremi de Energía, informó para ustedes Roberto Miranda.
2: Muchas gracias, Roberto, por ese reporte desde la Seremi de Energía y también desde la comuna de Vicuña. Ahí lo hacemos llegar a través del 94.9. Ya faltan 3 minutos para las 10 de la mañana. Nos vamos a la música, luego a la pausa comercial. Y al regreso continuamos con más informaciones locales, aquí en Primera Ruta.

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1: 10:01 a.m.
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1: Ya estamos de vuelta, 10 de la mañana con 15 minutos, 10:15. Nos conectamos a la 100.3 comuna de Río Hurtado con su alcaldesa Carmen Juana Olivares porque tenemos hartas actividades para las vacaciones de invierno en la comuna de Río Hurtado. Saludamos a la alcaldesa. ¿Cómo está usted? Muy buenos días y bienvenida a este espacio de conversación.
2: Hola, muy buenos días, muy contenta por supuesto de estar aquí en Ruta Norte.
1: Alcaldesa, bueno, tenemos harto panorama para invitar a los habitantes de la región de Coquimbo, también para visitantes que van a estar llegando ya dentro de esta semana prácticamente, arribando a la región de Coquimbo para desconectarse un par de días en el marco de las vacaciones de invierno. Cuéntenos un poquito qué es lo que tiene la comuna de Río Hurtado para ofrecer en esta temporada invernal.
2: Bueno, contarles que Río Hurtado ya, por supuesto, ya se nota el clima invernal, que eso nos pone muy, muy contentos. Y decirles que Río Hurtado les ofrece un panorama bastante interesante en el campo. Decirles que nuestras rutas de trekking están bastante ya bien probadas, así que invitarlos a hacer trekking, tanto acá en Las Tinajas, que está súper cerquita, señalizado ahí con unas esculturas de piedras bien imponentes, que es fácil de llegar, con estacionamiento, con todo, alcanzamos alto. Pero también tenemos una ruta nueva que se está probándose ya, lo han probado nuestros vecinos, bastante interesante, que es caminata al Cerro del Reloj. Esto es en Fundina Norte, yeah. Es una ruta de 40 minutos aproximadamente, y lo interesante es que uno llega arriba y puede hacer estos sonidos con las piedras que suenan como campanas, porque por algo se llama el cerro, la campana, y también el Cerro del Reloj, que queda subiendo desde Las Tinajas. Y aquí hay una ruta que se va a hacer el día sábado.
1: Ya.
2: El día sábado 20 de junio, desde las 9:30 horas, caminata Cerro El Reloj. Por otra parte, tenemos el día 22 de junio, esto es bastante interesante, sobre todo para todos los adultos, niños, estudiantes, en fin. El 22 de junio, celebración del Día de los Pueblos Originarios. Y esto se lleva a cabo en el Centro de Difusión Patrimonial, que queda ubicado en el Monumento Natural Pichasca, desde las 11 horas. Así que una experiencia bastante interesante para que vivamos todos en conjunto. Van a haber exhibiciones, van a haber ahí, bueno, nuestro centro de difusión va a estar abierto absolutamente con todas sus exposiciones.
1: Fantástico.
2: Charlas también, así es que es bastante educativo y bonita esa experiencia del 22 de junio.
1: Alcaldesa, detengámonos un poquito ahí en el Monumento Natural Pichasca. ¿Este recinto funciona durante todo el año?
2: De jueves a domingo.
1: De jueves a domingo.
2: De jueves a domingo, desde las 9 a 16 horas está abierto. ¿Por qué no puede ser después de las 16 horas? Porque empieza a bajar la luz, y obviamente que es para, por seguridad de cada uno de las personas que van a hacer este trekking, estas caminatas hacia las réplicas del dinosaurio, el alero rocoso. Así que de jueves a domingo, desde las 9 a las 16 horas. Esto es administrado por la CONAF, y por supuesto también ahí tiene acceso a todo lo que es nuestro centro de difusión, que es municipal.
1: Así es, pues estamos en conversación con la alcaldesa de la comuna de Río Hurtado, Carmen Juana Olivares, compartiendo con los auditores de la comuna y también con quienes se nos escuchan a través de las diferentes frecuencias de la región de Coquimbo, las actividades que se van a estar desarrollando en estas vacaciones de invierno en la comuna de Río Hurtado. Partimos por el sábado 20 de junio, desde las 9:30 horas habrá una caminata Cerro del Reloj, también el 22 de junio, celebración del Día de los Pueblos Originarios en el Centro de Difusión Patrimonial desde las 11 de la mañana. Y alcaldesa, tenemos también para el mes de julio, celebración del Día del Astroturismo, y hay un concurso también de astrofotografía. Cuéntenos un poquito en qué consiste esta actividad.
2: Claro, el día 2 de julio, la celebración del Día del Astroturismo y concurso de astrofotografía durante el mes de junio. Bueno, ahí nosotros siempre resaltando que nuestra comuna está certificada con los cielos más oscuros de la comuna de Río Hurtado y también del país, una certificación internacional. Por lo tanto, esperamos poder ahí contar con equipos suficientes para que las personas puedan tener esta vista. Los invitamos a todos a pasar, venir bien abrigaditos, sí, porque ya la temperatura está cambiada, obviamente. estamos en invierno. También decirles que nos visiten en nuestra página de turismoriohurtado.cl, donde pueden encontrar información, y si no, nos escriben por interno y nosotros les vamos contando, porque también estamos bien esperanzados en que va a caer nieve. Y claramente nuestra comuna es privilegiada en estos sectores de Las Breas para arriba, donde claro, hay nieve, donde les pedimos mucha responsabilidad al subir. Sin embargo, se puede acceder con los niños que tengan esa linda experiencia. Hay cabañas también en esos lugares donde pueden llegar, alojar y vivir una bonita experiencia de invierno, y súper cerca, porque Río Hurtado, recordemos que desde La Serena, Coquimbo, está a una hora y media, desde Ovalle mucho más cerca, pavimentado hasta llegar a La Frea. Entonces, también decirles que en el ingreso a la comuna, en Tahuinco, nuestro primer pueblo, ajá, subiendo, va a estar la oficina de turismo funcionando ahí en el paradero. Hay una garita ahí que es de turismo, que está administrada en este momento por la red de turismo, donde van a estar entregando información. Ahí pueden pedir información de alojamiento, de comida o puntos específicos que quieran visitar. Va a estar ahí funcionando, va a estar nuestro encargado de turismo para que tengan una linda experiencia. También va a estar repartiendo bolsitas de basura, porque la idea es que tengamos una responsabilidad al visitar la comuna de llevarnos en nuestra bolsita todos nuestros desechos para que no ensuciemos la comuna. Así que vamos a estar haciendo esa campaña también.
1: Fantástico, pues, alcaldesa. Bueno, hay un lugar donde podemos encontrar toda la información referente a las actividades que se van a estar desarrollando en la comuna, y es turismoriohurtado.cl. Cuéntenos un poquito sobre esta página, donde la gente que acceda pueda encontrar servicios, alojamiento, gastronomía, lugares típicos de la comuna de Río Hurtado.
2: Correcto, ahí se puede encontrar toda la información que de nuestros emprendedores o nuestros pequeños empresarios que están 100% formalizados. Sin embargo, igual, por supuesto, hay emprendedores que están en los procesos y ustedes nos pueden preguntar por interno, depende el interés que tengan en visitar alguna localidad específica, y nosotros les vamos dando algunos tips de cómo llegar, con quién contactarse, depende de la experiencia que quieran vivir. Pero sí los invitamos a vivir estas vacaciones de invierno en Río Hurtado, disfrutar de su clima, que es bastante bonito en invierno, hay que andar abrigadito. Y también, si nos cae nieve, claramente disfrutar junto con nosotros la felicidad del agua.
1: Fantástico, pues tenemos harta actividad entonces para estas vacaciones de invierno. Una comuna que es, bueno, que le espera ahí con los brazos abiertos. Hay un solo camino, no hay dónde perderse para llegar a la comuna de Río Hurtado y pasar por sus diferentes pueblos y también disfrutar de los diferentes atractivos con los que cuenta Río Hurtado, además de la gastronomía y, bueno, los paisajes que son espectaculares.
2: Sí, un lugar pero indicado para sacar buena fotografía, para hacer buenos trekking, así es que venga preparado, cómodo y abrigado a disfrutar de Río Hurtado.
1: Ahí está, pues, la alcaldesa de la comuna de Río Hurtado, Carmen Juana Olivares, nos acompañó un ratito en el contacto telefónico para hacer esta invitación a toda la región de Coquimbo y, por supuesto, a todos los visitantes que van a estar arribando acá a la zona durante ya esta temporada invernal que está a la vuelta de la esquina. Ya jueves, viernes, comienza el movimiento fuerte en las carreteras ya para hacerse de la región de Coquimbo, ¿verdad?, estos días de descanso y desconexión, y, ¿por qué no?, en la comuna de Río Hurtado.
2: Muchas gracias por tenernos siempre al aire,
1: po. Así es, pues aquí estamos con los micrófonos siempre abiertos para ir informando a la comunidad y también a la región de Coquimbo lo que ocurre o lo que está por ocurrir ahí en la comuna de Río Hurtado, alcaldes. Así que le agradecemos el contacto y muy pronto le esperamos por acá por los estudios.
2: Muchas gracias, ahí vamos a estar prontamente en los estudios.
1: Que tenga una excelente jornada, alcaldesa. Nos comunicamos pronto, muchas gracias.
2: Muchas gracias, hasta luego. Chao.
1: Ahí estaba junto a nosotros la alcaldesa de la comuna de Río Hurtado, Carmen Juana Olivares, comentando y haciendo esta invitación extensiva para vivir las vacaciones de invierno ahí en la comuna de Río Hurtado. A través de la 100.3, pues, le hacemos llegar esta información a todos los auditores y también a todos los visitantes que nos sintonizan a través de RadioRutaNorte.cl. Vamos a la música, en breve más informaciones.

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1: 10:31 a.m.
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3: La física chilena Carla Germán fue nominada a los premios Femtum Leap Awards 2026 en la categoría de Educación y Mentoría. La académica representará a Chile y Latinoamérica en septiembre durante el Quantum Innovation Summit. La FIFA implementó de forma obligatoria el cooling break o pausa de hidratación en el Mundial 2026. Consiste en 2 descansos de 3 minutos por partido para proteger a los jugadores del calor, medida que ha generado críticas por incluir tandas comerciales. Una niña de 11 años conmovió a un matinal de televisión tras pedir en vivo un empleo para su madre enferma. La emotiva solicitud dio frutos inmediatos, ya que una clínica privada se contactó en solo 5 minutos para ofrecerle un puesto laboral.
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1: Ya de vuelta, 10:47, 10:47. Autoridades refuerzan acciones para prevenir la explotación sexual infantil acá en la región de Coquimbo. Vamos a conocer más detalles en el siguiente reporte.
2: La actividad se desarrolló en un contexto de creciente preocupación a nivel nacional. Según cifras de la Dirección Regional del Servicio de Protección Especializada, actualmente hay 86 casos en la región de Coquimbo que involucran a niños, niñas y adolescentes, evidenciando la necesidad de fortalecer el trabajo interinstitucional para enfrentar esta problemática. Durante la jornada, representantes de distintos organismos públicos analizaron la situación regional, revisaron antecedentes relacionados con casos ocurridos en la región de Coquimbo y abordaron estrategias para mejorar la coordinación entre las instituciones responsables de la protección de la infancia y adolescencia. La conformación de esta mesa regional se enmarca en una serie de acciones impulsadas por el Servicio de Protección Especializada para combatir este grave delito. Entre ellas destaca la campaña nacional No Siempre Es Evidente, lanzada recientemente en el marco de la conmemoración del Día Nacional de la Lucha contra la Explotación Sexual Comercial Infantil, iniciativa que busca sensibilizar sobre los riesgos a los que se enfrentan niños, niñas y adolescentes en entornos digitales, incluyendo redes sociales y videojuegos en línea. La campaña pone énfasis en que la explotación sexual puede manifestarse de formas menos visibles en espacios virtuales, donde personas adultas utilizan distintas estrategias para captar, manipular y vulnerar a niños, niñas y adolescentes. En este contexto, las autoridades destacaron la importancia de fortalecer la prevención, promover el uso seguro de Internet y generar mayor conciencia sobre las señales de alerta asociadas a este delito. Al respecto, Macarena Vallejo, directora regional subrogante del Servicio de Protección Especializada, destacó lo siguiente.
3: La explotación sexual de niños, niñas y adolescentes es una grave vulneración de derechos que requiere una respuesta coordinada y permanente por parte del Estado y de la sociedad. A través de esta mesa buscamos fortalecer el trabajo conjunto entre las distintas instituciones para mejorar la prevención, la detección oportuna y la protección de las víctimas. Hoy, además, enfrentamos nuevos desafíos asociados a los entornos digitales, por lo que es fundamental sensibilizar a las familias, comunidades y actores vinculados a la infancia sobre los riesgos existentes y la importancia de denunciar.
2: En tanto, el Seremi de Desarrollo Social y Familia, Gonzalo Cortés, señaló lo siguiente. Escuchemos.
4: Por encargo del presidente José Antonio Kast, queremos avanzar, visibilizar y colocar al centro a la población más vulnerable. Y una que muchas veces no queremos ver porque nos duele, son los niños, niñas, adolescentes que son víctimas de explotación sexual infantil. Tenemos que ponernos de acuerdo para que estas situaciones nunca más puedan pasar en Chile. Tenemos que hacer todo lo humanamente posible para que ningún otro niño o niña de nuestro país pueda sufrir o pueda ser víctima de explotación sexual.
2: La explotación sexual de niños, niñas y adolescentes constituye una de las vulneraciones más graves a los derechos de la infancia, por lo que las autoridades reiteraron el compromiso de continuar fortaleciendo las acciones de prevención, sensibilización y trabajo conjunto para erradicar este fenómeno en la región y el país. La Mesa Regional contra la Explotación Sexual de Niños, Niñas y Adolescentes continuará desarrollando sesiones periódicas con el propósito de avanzar en la implementación de medidas concretas que contribuyan a la protección integral de niños, niñas y adolescentes, fortaleciendo además la respuesta institucional frente a los desafíos que plantean los entornos digitales y las nuevas formas de vulneración de derechos. Informó desde el Servicio de Protección Especializada la periodista Anitza Harris.
1: Muchas gracias, Anitza, por ese reporte. Y bueno, con el objetivo de fortalecer la prevención, entonces, detección y persecución de los delitos asociados a la explotación sexual de niños, niñas y adolescentes, diversas autoridades e instituciones de la región de Coquimbo participaron de esta primera mesa regional contra la explotación sexual de niños, niñas y adolescentes. Nos vamos a la música, 10:51. Estamos en Primera Ruta en jornada de lunes 15 de junio. Recuerden, breve, viene otro capítulo de Amor por el Campo.

0: Bien, llegamos a las 11 de la mañana, momento de despedirnos. Recuerde que luego de la pausa llega un nuevo capítulo de Amor por el Campo, una nueva y interesante conversación de 11 a 12 del mediodía. Así que quédese con nosotros y hasta mañana. Chao, chao.
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0: 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Te indica la hora.
1: 11:02 a.m.
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1: 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Muy buenos días y bienvenidos al programa de la Sociedad Agrícola del Norte, Amor por el Campo, que realizamos dos lunes al mes a través de Radio Ruta Norte. Soy Alejandra Marín, gerente de la Sociedad Agrícola del Norte, y antes de presentar a nuestra invitada de hoy, voy a hacer énfasis en dos temas que nos preocupan continuamente. El primero de ellos es que la región aún no está libre de la mosca de la fruta y por lo tanto la campaña de erradicación de esta plaga es una tarea que requiere el compromiso de toda la comunidad. La mosca de la fruta es considerada una de las plagas más dañinas para la agricultura a nivel mundial. Amenaza tanto la producción agrícola como la disponibilidad de alimentos, los empleos y la estabilidad de los precios en el mercado interno. Por ello, es fundamental respetar las medidas establecidas por el Servicio Agrícola y Ganadero, evitando el traslado de frutas sin autorización desde zonas reglamentadas, facilitando las inspecciones y realizando una cosecha oportuna. Asimismo, productores, comerciantes y consumidores que estén en las zonas afectadas pueden contribuir evitando el traslado y consumiendo o procesando la fruta en sus hogares si es que no la pueden trasladar y adquiriendo productos en lugares establecidos. Proteger nuestra fruta es proteger el desarrollo agrícola, la economía local y la seguridad alimentaria de Chile. El segundo tema que ha sido recurrente es la seguridad en el sector rural. También hemos estado realizando diversas gestiones con autoridades para fortalecer la prevención y respuesta frente a la delincuencia rural. Y en este contexto es fundamental que quienes hayan sido víctimas de robos o delitos en sectores rurales realicen siempre las denuncias, ya sea de manera presencial ante la PDI, a través de sus canales oficiales o mediante el Fono Denuncia Seguro *4242, que es un fono anónimo. Denunciar es clave porque permite focalizar acciones, reforzar la coordinación con las autoridades y avanzar en una respuesta más efectiva para resguardar la seguridad en nuestros campos. Ahora sí, vamos con nuestra invitada del día de hoy. Tenemos en nuestro programa Amor por el Campo a Wanda García Olivares. Ella es ingeniero agrónomo de la Universidad La Serena, con estudios de posgrado en protección integrada de cultivos, innovación y territorio, y gestión de la ciencia y la innovación en destacadas universidades de España. Actualmente se desempeña como representante regional de la Fundación para la Innovación Agraria, FIA, para las regiones de Coquimbo y Atacama. En ese cargo lidera la promoción de la innovación, el desarrollo sostenible en el sector silvoagropecuario y su cadena alimentaria asociada, agroalimentaria. Con una amplia trayectoria en la gestión de la innovación, trabajo colaborativo con distintos actores del territorio, tales como agricultores, emprendedores, instituciones públicas y privadas, ha dedicado gran parte de su carrera a generar oportunidades que permitan fortalecer el mundo rural y mejorar la calidad de vida de las comunidades, siendo la innovación una herramienta clave para construir un futuro más próspero y sustentable. Muchas gracias, Wanda, por estar hoy aquí con nosotros.
9: Muchas gracias a ti, Alejandra, por la invitación. Para nosotros ha sido fundamental estar hoy día acá porque sabemos que no todos conocen el quehacer de FIA, que es una de las dos instituciones del Ministerio de Agricultura.
1: Exactamente, así es, y por eso vamos a profundizar un poco en justamente en lo que es FIA. ¿Desde cuándo funciona acá en la región? ¿Cuál es su misión dentro del Ministerio de Agricultura?
9: Sí, bien, contarles a la audiencia que el FIA surge desde el año 1981. Ya, eso es súper importante porque surge como un fondo de investigación. Es decir, ahí el enfoque de FIA era justamente generar conocimiento para poder apoyar el desarrollo del sector silvoagropecuario. Posterior a eso, el año 1996, cambió de ser un fondo a la Fundación para la Innovación Agraria, que hoy día en el fondo tenemos ese rol de ser una agencia de innovación si nos comparamos con el Ministerio de Economía. Nosotros en el Ministerio de Agricultura estamos mandatados para poder promover e incorporar la innovación en los procesos productivos. Dentro de eso se entiende la innovación que en el fondo no tiene que ver con crear tal vez ideas muy disruptivas, sino que también, por supuesto, mejorar lo que estamos haciendo en el campo. Y para nosotros eso ha sido tremendamente fundamental porque, respondiendo a tu pregunta, el FIA partió apoyando temas de investigación, partió haciendo investigación básica, aplicada, y hoy día lo que estamos justamente es poder transferir y adoptar ese conocimiento, obviamente también creando nuevas líneas, pero, por ejemplo, a nivel nacional el FIA ha desarrollado también apoyo a nuevos rubros como el olivícola, el avellano europeo y un montón de otras líneas también asociadas al rubro pecuario. Y es por eso que hoy día es un honor, sinceramente, poder estar contándoles lo que hacemos.
1: Claro, eso es muy interesante, dar a conocer lo que a veces no está conocido, que el Ministerio de Agricultura tiene un fondo para la innovación, una fundación para la innovación, no es un fondo, tú lo dijiste bien claro. Pero ¿por qué crees tú que la innovación se ha transformado en una herramienta clave para el desarrollo del sector silvoagropecuario? Estimularlo de esa manera. No siempre está desde la empresa privada, no siempre la empresa privada encuentra cómo hacerlo. ¿Cuál es la propuesta de FIA en ese sentido?
9: Sí, mira, nosotros voy a ir como mezclando algunas áreas, específicamente sobre la región en cuanto a innovación. Ya nosotros tenemos muchas encuestas desde el Ministerio de Ciencia, que también es nuestro aliado estratégico, pensando en nuestras conexiones con el ecosistema de innovación. Y ahí hubo un tiempo que se levantaron datas asociadas a la región y lo que se declaró fue que la región innovaba solo un 16%. Y dentro de ese 16%, las empresas que lograban innovar también declaraban algunas brechas. Y esas brechas tienen que ver con la incertidumbre que implica innovar, por lo tanto no tienen muchos fondos propios para poder innovar en el agro. Y por otro lado, esta conexión con el ecosistema, generar estas redes, también hay una brecha importante porque se entiende que la innovación tiene que generar un proceso colaborativo en el fondo para poder ir abordando desafíos en común, como en nuestro caso en la región es el tema del recurso hídrico, cómo las especies se van adoptando a estas condiciones extremas. Por lo tanto, la innovación, además de integrar estos conocimientos, también tiene mucho que ver con la colaboración entre los actores.
1: Oye, y en términos del sector silvoagropecuario, porque uno a veces dice, pucha, innovar es ponerle, no sé, patines a una cuestión que voy con ojota en el campo. Claro. Pero ejemplos de innovación, así más o menos sencillos, que nuestros auditores puedan entender, que no es necesariamente subirse de inmediato al carro de toda la tecnología, sino que innovar también es ir dando pequeños pasos, a lo mejor, para llegar a una producción más sustentable, a una producción más eficiente en términos hídricos, por ejemplo, a una producción más eficiente en términos de las prácticas que estoy realizando para lograr una fruta de mejor calidad, ese tipo de cosas. Y como para, independiente que nos falta mucho por desarrollar en el programa contigo respecto de lineamientos y cosas así, algunos pequeños tips o ideas para ir situándonos más o menos en por qué la innovación es importante y por qué no es tan difícil también innovar, para que la gente y nuestros auditores no tengan un poco miedo en el fondo de decir, claro, que tengo que dar tremendos saltos, ¿no?
9: Uh-huh. Sí, por ejemplo, hay pequeñas prácticas que uno puede mejorar pensando en la situación actual de la región, el suelo. Se pueden incorporar materias orgánicas, eso ya es innovar. Por otro lado, también generar este rescate patrimonial de ciertas especies también. Eso es fundamental porque son especies que han resistido todas estas condiciones. Hay muchos productores que tienen ese acervo cultural también detrás, y lo que nosotros, lo que menos queremos es erradicar todo eso, sino que al contrario, innovar también involucra ver el futuro, pero también rescatar lo que ya tenemos en el territorio. Por lo tanto, eso para nosotros es fundamental. Ahora, si lo llevamos a temas de utilización de tecnología, trabajamos justamente con la CNR, que es otra institución, Comisión Nacional de Riego, sí, del Ministerio de Agricultura, donde ellos también entregan sistemas de riego. Por lo tanto, ahí también hay una conexión entre la entrega de tecnología y la adopción también de ese conocimiento. Ahora, nosotros desde FIA hemos trabajado bastante la sensorización, la telemetría. Bueno, tú estuviste también en ese tiempo, sí, con la Junta de Vigilancia del Río Elqui, donde junto con la Universidad de La Serena hicimos grandes desarrollos para poder ser más eficientes en la gestión del recurso hídrico.
1: Exacto. Ahí entonces vamos a entrar a los lineamientos estratégicos que hoy día tiene el FIA, en los cuales va a trabajar durante estos próximos 4 años.
9: Exactamente.
1: Y después vamos a ver el tema de las convocatorias un poco, porque es una fundación, pero tiene unas convocatorias abiertas, ¿cierto?, a todos los, exacto, que quieran innovar y que quieran postular distintos proyectos a un financiamiento compartido. Exactamente. Entonces, los lineamientos estratégicos, ¿cuáles serían al, sí, día de hoy?
9: A mí me gustaría igual contarles que antes el FIA tenía 3 lineamientos estratégicos, uno que se enfocaba principalmente al agua, el otro al cambio climático y por último a los sistemas alimentarios sostenibles. Yeah. Hoy día FIA lo que hizo fue una reestructuración y lo que hoy día tenemos es relevado la optimización del recurso hídrico, es decir, aquí estamos trabajando o abordando líneas de monitoreo, de control, de calidad de agua, de gestión eficiente. Por segundo lineamiento tenemos los resguardos de los recursos fitosanitarios, por supuesto también ahí entendiendo nuestra situación actual en Montepatria con respecto a la mosca de la fruta, el control de plagas y enfermedades, la prevención, por supuesto, y el monitoreo, las alertas tempranas, por ejemplo, ahí también están dentro de esa línea, y la sostenibilidad de recursos forestales y forestales no madereros, que eso también es algo no menor, porque hoy día tenemos otra institución desde el Ministerio de Agricultura que ha trabajado a la par con nosotros, CONAF e INFOR, que trabajan justamente con comunidades agrícolas, que es otro usuario relevante en la región, para poder generar estas obras de conservación de agroforestería, por ejemplo. Y por último, el fortalecimiento de los mercados agroalimentarios, que ahí lo que se busca es diversificar la matriz productiva, la agregación de valor, por supuesto generar modelos de negocios sostenibles, y ahí también vinculamos la trazabilidad con la inocuidad también.
1: Oye, y en ese sentido, ¿hay convocatorias hoy día abiertas? ¿Quiénes pueden postular?
9: Sí, sí.
1: Un poco de en términos informativos, porque me recuerdo en lo que me estabas comentando antes, que habíamos trabajado y había sido con la Universidad de La Serena.
9: Exactamente.
1: A mí me imagino que fue la Universidad de La Serena quien presentó, sí, la postulación al FIA. Entonces, a ver si podemos hacer una diferenciación entre lo que son las organizaciones y el productor, por ejemplo, la empresa agrícola que tiene una idea de innovación, cómo va y cómo se relaciona con ustedes. Super. Dónde se encuentran las bases, desde lo básico.
9: Desde lo básico, ya.
1: A lo mejor algún ejemplo interesante de comentar de cómo fue un desarrollo de alguna de estas iniciativas.
9: Perfecto, mira, contarte, Alejandra, y a la audiencia también, que el FIA no tan solo entrega convocatorias, ¿ya?
1: Yeah.
9: Dentro del viaje del usuario, FIA tiene 4 servicios. Dentro de esos servicios, uno de ellos es la plataforma de información. Ahí yo, por supuesto, siempre invito a las personas que no conocen FIA o lo que se ha hecho en el agro a nivel nacional, incluso más allá del apoyo de FIA, de otras instituciones como Corfo, Gobierno Regional, los invito a que vean el Observatorio para la Innovación Agroalimentaria, el opia.cl, porque desde ahí surgen muchas ideas ideas de proyecto que muchas veces uno dice, bueno, esto se financió y cómo yo le puedo agregar valor y evitar esa duplicidad de apoyos del Estado.
1: Exacto.
9: Ya dentro de eso, ese punto es súper importante porque nos permite en el fondo ir mirando esa integralidad en el territorio y en el país también. Y por otro lado está el desarrollo de capacidades, que es otra línea que nosotros trabajamos y que me gustaría también contarles que el FIA tiene un amplio pool de usuarios, ¿ya? Y eso que implica que en el fondo trabajamos también con la juventud rural, que también es algo relevante que tenemos que ir abordando porque sabemos que nuestro campo se está envejeciendo. Por lo tanto, trabajamos con crear metodologías para que el joven genere pensamiento crítico y pueda conectar con el sector viéndolo como una oportunidad de desarrollo. También tenemos otros servicios que se llama vinculación para innovar y ahí generamos instancias de conexión, es decir, conectamos, en este caso dando respuesta, Alejandra, a tu pregunta de cómo conectamos al productor con los diferentes actores del ecosistema. ¿Ya? Y es ahí donde también surge la línea Impulso para Innovar, el servicio, que ahí es donde se alojan todas las convocatorias. Entonces, hoy día el FIA tiene dos convocatorias abiertas.
1: Ya. ¿Cuáles son esas
9: convocatorias? Una de ellas se llama Instrumentos Complementarios.
1: ¿Ya? ¿Ya?
9: Y esa línea se desglosa en tres sublíneas. Y la primera son las giras nacionales. Y ahí lo que FIA busca es que un grupo de participantes, entre 10 a 15 personas, vayan a visitar a otra región, distintas acciones,
1: mira,
9: totalmente,
1: claro.
9: Y poder en el fondo, primero, obviamente detectar ese problema o esa brecha que tienen en común e ir a visitar estas instituciones que les permitan de alguna forma vislumbrar un camino futuro en conjunto, además de generar redes. Ya eso está abierto hoy día, FIA coloca alrededor de, son 12 millones de pesos aproximadamente que el FIA tiene disponible, y dentro de eso lo que me interesa también transmitirles es que esta convocatoria cierra el 28 de julio, por lo tanto la idea es que no postulen a último momento. ¿Por qué? Porque esta convocatoria es ventanilla abierta, es decir, en la medida que se va postulando se van gastando los recursos.
1: Ya, perfecto. ¿Ya? Son 12 millones por cada una de las postulaciones.
9: Sí, sí, en este caso, en las giras nacionales.
1: Ya.
9: Ya, la otra línea son los eventos, que en el fondo aquí lo que se busca es poder tocar temas de interés con pertinencia territorial, uh-huh, y que puedan traer expertos nacionales e internacionales para poder generar una instancia gratuita a todo público. Por ejemplo, el año pasado el FIA lo que hizo fue apoyar una postulación de INEA para poder generar un seminario con respecto a la uva de mesa orgánica, porque ahí faltaba mucha información con respecto a certificaciones, a mercado, a manejos, etcétera. Por lo tanto, ese es un gran ejemplo porque en ese momento asistieron más de 150 personas. Por lo tanto, para nosotros esa instancia de conexión es fundamental.
1: Y ahí me detengo a preguntarte en ese sentido, ¿quién puede postular? Porque el INEA, el Instituto de Desarrollo Agropecuario,
9: exacto,
1: que también desarrolla investigación y todo, si es una empresa particular que tenga interés en postular, ¿puede hacerlo?
9: Generalmente para FIA, quienes pueden postular tienen que tener personalidad jurídica, es decir, estar formalizado, tener un vínculo con el agro, eso también es importante. Entonces, en general, si se cumplen esos puntos de entrada, es posible. O sea, nosotros hemos tenido ejecutores desde universidades, centros de investigación, consultoras, empresas, etc.
1: Perfecto.
9: Eso es súper importante.
1: Y vamos en la línea 2.
9: Y ahora también contarles que tenemos otra línea que se llaman consultorías. Y las consultorías ahí lo que se busca es poder traer uno o dos expertos nacionales e internacionales que ayuden a un grupo de productores a resolver sus problemas o disminuir las brechas.
1: Ya,
9: entonces eso también es importante contarles que voy a recordarles. Las giras son 12 millones, los eventos son 7 millones y las consultorías son 10 millones de pesos que aporta FIA para que se desarrolle
1: una
9: cada
1: especie
9: una
1: de consultorías especializadas, ¿cierto?
9: Especializadas.
1: Que tú no lo puedes encontrar directamente, sino que necesitas algo más, profundizar en algo y puedes recurrir a una persona experta.
9: Exactamente. Y hay otra convocatoria, Alejandra, que también tenemos abierta.
1: Perdón, ¿las tres anteriores vencen el 28 de julio?
9: Sí.
1: las 28 3,
9: de julio a las 3 de la tarde.
1: Y ventanilla abierta significa que en la medida que van ingresando, se van evaluando inmediatamente las...
9: Y se van adjudicando.
1: Sí. Ya, esto no es un concurso en que tengas que esperar un orden de prioridad, nada. Por lo tanto, no hay que esperar hasta última hora.
9: No.
1: Sino que hay que ir postulando desde ya.
9: Exactamente.
1: ¿Y está abierta desde cuándo?
9: Se abrió hace un par de semanas atrás.
1: Ah, hace un par de semanas.
9: Pero lo que a nosotros nos interesa es que ojalá los actores puedan conversar, porque estas líneas son, si se fijan, son más grupales que individuales, como la que voy a contarte ahora.
1: Ya.
9: Esta otra línea es de convocatoria nacional de proyectos de innovación. Y aquí el principal foco son los bienes privados, es decir, son empresas que quieran desarrollar productos, servicios o mejorarlos o crearlos desde cero, ¿no?
1: Uh-huh.
9: Esta línea se llama Habilita, se llama Línea 1. Antes el FIA armaba solamente una convocatoria anual donde involucraba todas las etapas de maduración tecnológica que se llaman TRL. Uh-huh. Por lo tanto, esta línea hoy día lo que busca es que el postulante pueda tener alguna validación incipiente en laboratorio que permita que esa solución sea viablemente factible inicialmente, porque no nos sirve que en el fondo el postulante tenga una idea desde cero y que no haya tenido a lo mejor una aproximación interna para poder postular la FIA. Entonces,
1: claro,
9: lo que FIA busca ahora es que esta línea Habilita parta desde ese respaldo hasta poder validar esta solución ya en un entorno un poquito más real, es decir, sacarlo del laboratorio y ojalá poderlo validar con algún grupo de clientes, o por ejemplo, si es que se está trabajando en innovación en proceso en el mismo campo, poder desarrollar esas líneas.
1: Oye, a todo esto se me viene a la mente un tema que me plantearon el otro día un agricultor que estaba en una zona con mosca de la fruta, entonces no podía obviamente exportar sus limones eran para el mercado de exportación todos. Entonces me dice, ¿qué hago? Yo no puedo perder toda la producción, y empezó a pensar en hacer jugo, ¿ya?
9: Perfecto.
1: Y contactó al mercado para hacer jugo y todo, y resulta que le pedían el limón pasteurizado, el jugo pasteurizado. Pero cuando uno pasteuriza, tiene un sabor un poco amargo.
9: Sí.
1: Entonces hay que buscar otra solución, ¿ya? Y entonces en ese sentido, ¿por qué lo menciono? Porque está FIA, que podría ser con esta convocatoria Habilita, uh-huh, podría ser una opción, y también hay un ecosistema regional, y ahí se habla del ecosistema regional de universidades, centros de investigación que permiten que uno se acerque y vea cómo puede solucionar estos problemas. Por ejemplo, nosotros en los programas anteriores y en algunas visitas que hemos hecho y que hemos mostrado por Instagram y todo, vimos el laboratorio que tenía la Universidad Santo Tomás, por ejemplo. Hemos estado conversaciones con Z Alimentos. También la Universidad La Serena tiene laboratorios, tiene un tema de investigación. O sea, hay posibilidad de hacer muchas cosas, y lo que a lo mejor nos falta es dar a conocer, ahí lo voy a anotar a lo mejor para un próximo programa, este tipo de cosas, como el agricultor, como el empresario agrícola se va relacionando a nivel regional con las distintas instituciones que puedan darle apoyo a su problemática, y también que pueden darle financiamiento, como en este caso nos estás contando tú que lo puede hacer FIA. Entonces, en el fondo eso es un ecosistema.
9: Sí.
1: Regional, cuando uno habla ecosistema regional, que dice, pucha, que medio vacío de repente para el común de la gente, pero eso es, buscar en el fondo cómo nos relacionamos dentro de un entorno que están las posibilidades. Entonces están las posibilidades, como les decía, de investigación por un lado y de financiamiento por el otro, eso tiene que converger. Oye, me están haciendo un... Vamos a la pausa en este minuto, se nos pasó la mitad del programa. Volvemos en un ratito más. Estamos en Radio Ruta Norte y saludamos a todos los auditores de la región de Coquimbo y también de la provincia del Huasco. Tú que también atiendes a Atacama, en la provincia del Huasco también se escucha Radio Ruta Norte. Volvemos en unos minutos.

0: 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Volvemos a esta segunda parte de nuestro programa con nuestra invitada del día de hoy, Wanda García Olivares. Ella es la representante regional del Fondo de Innovación Agraria.
1: Fundación
0: que me lo corrigió al principio. Partió como fondo, pero era Fundación para la Innovación Agraria del Ministerio de Agricultura. Y estábamos conversando, antes de ir a la pausa, de las convocatorias que tiene abierta FIA para postular. En resumen, voy a hacer lo que anoté aquí. Instrumentos complementarios, esa es la primera convocatoria, con tres líneas para postular: eventos, giras nacionales y consultorías especializadas.
1: Exactamente.
0: Y ahora íbamos en el... A todo esto, todas las convocatorias las encuentran en la página www.fia.cl. Exacto. ¿Hay que buscar por región de Coquimbo o no?
1: No, sale ahí directo. Se van a dar cuenta que hay banners arriba que son como unas publicidades que van pasando y uno cliquea y te deriva a toda la información que corresponde a cada convocatoria que les interese.
0: Perfecto. Y la segundo tipo de convocatoria era lo que se llama bienes privados e íbamos en el Habilita. Y ahí tú nos comentabas que es que alguien que tiene una idea, un mejoramiento de un producto, por ejemplo, no es que parta de cero, sino que tiene que tener una mini validación inicial para, me imagino que yo, para saber que ese proyecto va a poder prosperar.
1: Exactamente.
0: Entonces esa es la necesidad. Este Habilita. ¿Y después?
1: Después de eso, lo que nosotros esperamos, porque hoy día tenemos solamente esas convocatorias abiertas, es habilitar la siguiente convocatoria en bienes privados que se llama Desarrolla, que es como la siguiente parte, que ahí en el fondo ya estamos validando este producto, este servicio en un entorno con condiciones más

0: Tita puede seguir postulando después al desarrollo, a los siguientes, hasta llegar a la comercialización, sí, a materializar su proyecto. Y, o sea, es bien importante.
1: Sí,
0: es bien importante.
1: Y todo depende también del Estado. Por ejemplo, hay personas que hoy día no les sirve esta línea habilita, pero tal vez les sirve el desarrollo, porque ya tienen un mayor avance.
0: Claro, no, o sea, qué bueno que lo mencionas. No es necesario partir en el habilita para embarcarse en las siguientes líneas. Sí, se puede hacer de manera intermedia o directo en las siguientes líneas. Oye, conversábamos también de este, porque me decía nuestra periodista que ella revisó la página web de FIA. Entonces, que no salimos muy mencionados lo que se está haciendo aquí a nivel regional.
1: Sí.
0: Pero sí, y ahí quería que lo explicaras tú, estamos en la plataforma opia.cl.
1: Exactamente.
0: Y ahí están todas las investigaciones o los proyectos que se han hecho a nivel regional. Lo menciono porque pueden servir de base para alguien que tenga una idea de innovación y que pueda ver ahí información adicional, ¿no?
1: Sí.
0: Complementaria, que le sirva para su proyecto.
1: Sí, efectivamente, el FIA tiene esta plataforma justamente para democratizar la información, y ahí yo los invito a que puedan descargar, se puede descargar por región listados de proyectos, se puede buscar por palabras claves, documentos estratégicos regionales, o sea, en realidad está todo lo que se ha hecho en el agro, como les decía, no tan solo con apoyo de FIA, sino que del ecosistema en general a nivel regional o nacional.
0: Yeah.
1: Y por ejemplo, si uno mira, descarga un proyecto y dice apoyo FIA, FIA también tiene otra biblioteca digital que es específica ya de FIA, por lo tanto ahí cuando uno mira ese proyecto puede acceder a los manuales, a los informes, a las propuestas que se aprobó, etcétera. Está todo gratuitamente disponible, por lo tanto ahí los motivo a que puedan visitar estas tres plataformas que son relevantes de FIA.
0: Oye, y cuando un agricultor, que muchas veces tienen buenas ideas, pero no saben cómo transformarlas en proyectos, ¿los acompaña FIA en ese proceso? ¿Pueden contactarse contigo? Yo sé que tú trabajas acá en la región como representante de la fundación, pero que me imagino que un apoyo desde el nivel central habrá, ese tipo de cosas. ¿Cómo se pueden contactar con ustedes los productores, en este caso silvagropecuarios, que tengan alguna idea y que piensen que FIA puede ser una posibilidad de obtener algún financiamiento?
1: Sí, por lo menos nuestro rol como representantes regionales en el territorio tiene justamente que ver con eso, con articular, con poder buscar estas vías alternativas, porque también hay que entender, Alejandra, de que dependiendo del estado, no todos calzan con el perfil de FIA, sino que vamos conectándolo con otros actores, por ejemplo, Cercotec, porque les falta a lo mejor infraestructura o equipamiento, porque ahí hay que entender que nuestra área de innovación no va a colocar recursos en infraestructura propiamente tal, sino que nosotros lo que hacemos a lo más es poder adecuar infraestructura y que la tecnología sea un medio para que tú innoves y que eso se traduzca en la mejor calidad de vida de las personas que habitan el territorio. Por lo tanto, para nosotros es súper fundamental que se acerquen a nuestra oficina. En nuestro caso, estamos nosotros en Inintihuasi y obviamente previa coordinación, cuando uno se mete al sitio web de FIA aparece la unidad de desarrollo territorial. Aparecemos todos los representantes con nuestros teléfonos, nuestros correos, por lo tanto para nosotros esa conexión es clave y siempre estar atento a los encuentros que FIA genere, porque en un solo punto puedes encontrar a todos los actores que tengan que ver con el agro, y eso para nosotros es clave porque de esas conversaciones pueden surgir grandes líneas colaborativas.
0: Y qué bueno que mencionas eso. ¿Hay algún evento que esté por realizarse, las fechas de esos eventos? Porque me imagino que estos mismos eventos que se postulan también pueden ser un atractivo para los que están interesados. Tú mencionabas antes en el tema de la U orgánica. Bueno, uno difunde y todos los que estén interesados a lo mejor en hacer una transición hacia agricultura orgánica podrían interesarse en este evento. ¿Cómo uno llega a esa información? ¿Hay un calendario de actividades, alguna cosa así que podamos conversar?
1: En estos momentos nosotros no tenemos calendarios de actividades, pero sin embargo siempre en las redes vamos subiendo. Incluso voy a volver a abocar a Opia, porque hay un apartado dentro de la plataforma que cuando tú entras aparecen todos los eventos de toda, y más allá de lo que hace FIA. Por lo tanto, también obviamente es parte de mi rol poder conectar a todos los actores con las actividades.

0: Hasta hoy día, como tenemos abierta la de instrumentos complementarios, no tenemos hoy día claridad de qué evento está postulándose, adjudicándose. Uh-huh. Sí, lo que sabemos es que antes del 30 de septiembre estos eventos y estas giras se tienen que realizar, por lo tanto, yeah, esto va a ocurrir dentro de este año.
1: Es corto, o sea, sí, entre que se financia y se
0: sí, los resultados sí, están dentro de este año.
1: Ya,
0: y perfecto, eso es fundamental porque la innovación va avanzando rápidamente. El conocimiento. Entonces, para nosotros, que los actores que se motiven a postular y que logren la adjudicación es un tremendo valor, pensando también, Alejandra, que tenemos grandes competidores de postulaciones en la zona centro-sur versus la zona norte. Y es por eso que para nosotros cada adjudicación de la macrozona norte tiene tremendo valor.
1: Sí, es que eso tiene que ver un poco, veíamos en general que en la zona norte nos vamos quedando un poquito más atrás en las postulaciones respecto de la zona central y centro-sur. Y eso también responde, fíjate, a un tema de las dificultades hídricas, fundamentalmente hídricas, y de cómo eso ha significado un gran desafío para el sector agrícola, ¿eh? Sí. Desafío de la mantención de sus propias plantaciones, cultivos y todo. Han habido reducción de superficie acá, entonces de repente se hace un poco difícil innovar o postular a recursos cuando estás tratando de sacar adelante tu negocio. Pero sí, decir que es a lo mejor en algunos casos es al revés, a lo mejor hay que innovar, lo mismo que te contaba el tema de los limones que no se pueden exportar, pero pueden ser pasar a ser agroindustrial. Entonces por ahí es la idea de que en este programa demos a conocer esta cantidad de instrumentos disponibles, no solo de FIA, después más adelante iremos a ver de otras instituciones, pero hoy día hay herramientas, ¿cierto? Hay herramientas a las cuales poder acercarse.
0: Exactamente.
1: Hay una pregunta, hay una consulta que nos hacen. Nosotros estamos en transmisión en vivo en nuestro Instagram.
2: Sí, yo tengo una pregunta respecto a la relación que tiene FIA con los premios Innova.
0: Porque los Aboni, ¿o no?
2: Perdón, sí. Aboni. Porque sí, ahí hay una categoría exclusiva para FIA. ¿Cómo sí, se puede acceder a estos premios Aboni?
0: Perfecto. Aboni es Innova al revés, así que no te has equivocado. Pero dentro de eso, nosotros tenemos una conexión, obviamente, por el CTCI, que es la Ciencia, Conocimiento, Innovación, Desarrollo. Y es ahí donde FIA también busca esas conexiones con el ecosistema para poder crear una línea de postulación que se llama El Agro del Futuro. Ya, y es ahí, yo los invito también a ver el sitio web de Aboni, donde uno, no necesariamente uno como investigador se autopostula, sino que puede ser el ecosistema en general, ciudadanía, postular líneas que sean de interés y que estén detonando en el fondo estas condiciones habilitantes para el agro. Uh-huh. Porque finalmente eso pasa por un proceso de evaluación y se destaca, se premia en el fondo a quien llegue al final de esa etapa. Así es que
1: al
0: eso es súper interesante, sí.
1: Innovador, y cómo poder transmitir ese conocimiento, que es lo importante, darlo a conocer y saber de qué se trata. Hablemos un poquito de algunas experiencias ya.
0: Me
1: por
0: encanta.
1: Ejemplo, eso sí, es bueno mencionarlo, saber de qué se trata. Por ejemplo, las últimas noticias que encontramos por ahí respecto de FIA es que, o en la prensa, en los medios de comunicación, es el apoyo al sector pisquero. Uh-huh. Por ejemplo, el apoyo al sector pisquero en innovación hídrica y economía circular. ¿Qué nos puedes contar? A mí, porque me encantan,
0: sí,
1: los casos
0: qué
1: de
0: bueno,
1: éxito,
0: qué bueno,
1: en definitiva,
0: que
1: los
0: que
1: casos de éxito, porque eso da un ejemplo de lo que podemos hacer y hacia cómo orientar esta cosa de la innovación.
0: Sí, miren, aquí yo quiero, voy a salirme un poquito específicamente esa línea, pero contarles el origen.
1: Ya.
0: El FIA, aparte de la articulación con el ecosistema, uno de los actores estratégicos es el gobierno regional de Coquimbo. Por ya, lo tanto, estas conexiones, ese trabajo fue gracias al apoyo del gobierno regional, donde nosotros como institución actuamos como como puente, por decirlo de alguna forma, para que la innovación ocurra. Yeah. En este caso, nosotros lo que hicimos fue relevar un instrumento que busca la descentralización del conocimiento, que se llaman desafíos de innovación. Yeah. Y esos desafíos de innovación, lo que hicimos fue trabajar con instancias estratégicas regionales. De, en ese tiempo estaba el PTI de la industria pisquera, y por otro lado teníamos el PER Frutícola Sustentable. Sí. Entonces, dentro de eso...
1: PTI, perdón, es Programa Territorial Integrado. Y el sí. PER es
0: Programa Estratégico Regional. Sí. Y dentro de eso, la industria pisquera lo que relevó como problema o oportunidad fue la disminución de... el proceso productivo, en el fondo, no en el campo, sino que en el agroindustria, poder hacer un pisco con menos agua. Yeah. Y poder reutilizar un producto que en ese tiempo se estaba tirando los caminos, que se llama vinasa. Uh-huh. Entonces, dentro de eso, nosotros usamos metodologías de innovación, que se llaman doble diamante, bien específico, pero lo que se busca ahí es que entidades generadoras de conocimiento no lleguen con la solución, sino que la co-creen con los productores, en este caso con la industria. Y es por eso que el resultado de esa línea fue bastante interesante, porque se llegó en el fondo a poder priorizar reutilización de esa vinasa, buscar en el fondo la caracterización de la vinasa, qué hacer con ese subproducto y obviamente bajar el uso de agua en el proceso agroindustrial. Y eso lo trabajamos con INEA, pero INEA no venía solo, venía con la industria, venía con la Universidad de La Serena, con el Fab Lab de prototipaje. Uh-huh. Y con un montón de otros actores relacionados para que esto se tradujera en un trabajo conjunto. Yeah. Y por otro lado hay otro caso que es de biodiversidad, que también no hay que olvidarlo, que estamos buscando producir alimentos de manera más sustentable, y ahí hay una línea de cómo poder disminuir la carga de plaguicidas. Ahí se generó un manual también relacionado, se hicieron varias unidades demostrativas con respecto a eso, pero también en paralelo, hoy día adelantándome como a las líneas que tenemos vigentes, tenemos un trabajo bastante potente con INEA y con los liceos técnicos profesionales con los perfiles de biofábrica. ¿Esto qué significa? Es que los estudiantes, además de formarse, van a entregar un servicio para poder generar estos manejos con agentes controladores biológicos de plaga y poder disminuir el uso de plaguicida, en este caso ya sea en hortalizas o en frutales. Y eso arma un punto inicial en la región, porque antes estos bichitos, estos insectos se trasladaban desde otras zonas que lamentablemente a veces no llegaban a buen puerto porque o se morían en el camino o no se acostumbraban a las condiciones nuestras. Por lo tanto, eso también busca poder en el fondo detonar estos nuevos servicios, conectándolo, como les comentaba, con los jóvenes, que claro, para nosotros eso es fundamental.
1: Sí, bien interesante ese proyecto de la biofábrica en la escuela rural aquí del Valle de Elqui. Nosotros lo visitamos también, hicimos un reportaje, está ahí en nuestra página web, lo llevamos el año pasado a la Fruit Trade que se hizo en Santiago, y claro, chicos que salen con un conocimiento muy bueno, y además yo he visto en la región que hay empresas agrícolas que están empezando a tener sus propios laboratorios. Entonces ahí hay capital humano especialista. Avanzado, sí. O sea, todo eso contribuye en definitiva a que estas ideas que se financian, estos proyectos que se financian, no queden ahí, sino que efectivamente pueda darse el salto y se apoye el tema del uso y también el empleo de estos chicos que salen mejor preparados. Hay un tema que no se ha hecho acá a nivel regional, pero que a mí me llamó mucho la atención, que lo escuché que se está haciendo en otras regiones, que son el financiamiento de FIA para rutas agropatrimoniales.
0: Ah, sí, la ruta de los abastos se llama.
1: La ruta de los abastos. Sí. Eso me encantó, porque mi interés es algo que converso siempre con mi padre, además. Resulta que al ir cambiando el sector agrícola regional, hemos dejado infraestructura que está, hacia allá voy yo, en los campos, o en los silos, por ejemplo, está ahí. Hay mucha gente que no sabe que los silos, gente nueva, sobre todo gente más joven, que no sabe que en la región se producía en algún minuto trigo, cebada, y que esos granos se acumulaban en los silos, y esos silos quedaron ahí, y no hay un rescate patrimonial en ese sentido. Lo mismo me imagino que pasará con las tabacaleras o las zonas donde se secaba, las estructuras donde se secaba tabaco, que se producía tabaco en el, fundamentalmente en el Choapa. Eso ha cambiado, hoy día no son los mismos cultivos los que tenemos. Entonces, ¿esas rutas agropatrimoniales responderán un poco a eso? ¿Es posible hacer alguna intervención de ese tipo? Pero cuéntame, lo que sabes tú desde, de este proyecto que está ejecutándose Confía en otra región.
0: Mira, lo que pasa es que la ruta de los abastos partió en O'Higgins, en el fondo justamente para poder conectar a los turistas que pasaban directamente, por ejemplo, a Pichilemu, pasaran antes a zonas rurales para poder conectar con el agroturismo. Y el agroturismo, no llamándolo como algo netamente tecnológico, sino que poder, como les comentaba al principio, poder rescatar ese acervo cultural y patrimonial que tienen nuestros productores y productoras en el territorio. Entonces, esa conexión permitió generar estas rutas asociadas a, por ejemplo, un día de ser apicultor, generado con toda esta cadena de hoteles, etcétera, generando una experiencia hacia el turista. Y esto lo que permitió fue que fuese reconocido a nivel internacional, ¿ya? Y hoy día yo, como representante de Atacama y Coquimbo, puedo también contarles que hemos estado trabajando específicamente en la provincia de Huasco con el Programa Territorial Integrado de Turismo Rural de Huasco para poder transitar a ese gran sueño, que es poder, no tal vez replicar, pero sí ajustar ese tipo de metodología para la provincia de Huasco. Entonces, desde ahí hemos trabajado fuertemente con Corfo, con un montón de otras instituciones para poder encaminar este gran sueño que tienen los productores en esa zona, por supuesto entendiendo que hay denominaciones de orígenes. En cada uno de los territorios hay particularidades tan especiales que lo que se busca aquí es poder, por supuesto, relevarlo aún más y poder generar esa conexión con las rutas turísticas de la región. Sí. Así que eso también puede ser, por supuesto, una línea de trabajo en cada uno de los territorios.
1: Claro, eso es bien, por lo menos a mí me llamó la atención que existiera y que hay una oportunidad para rutas agropatrimoniales. Ya el nombre me encantó, no es solamente la ruta patrimonial, sino que agropatrimonial, porque la agricultura es un rubro que está desde siempre, es la base de la economía nacional, regional y de todo, siempre ha sido así. Entonces me pareció muy, muy interesante.
0: Y ahí, Alejandra, disculpa que te interrumpa, pero contarles a la audiencia que también tenemos un libro de patrimonio en la región de Coquimbo para que lo busquen en Opia, en la biblioteca digital. Ahí es un libro precioso donde rescata todos los alimentos y los transforma en recetas. ¿Ya? Y eso para nosotros ha sido muy valioso porque también surge con esta conexión con el gobierno regional.
1: Perfecto, un libro regional, específico de la región
0: patrimonial.
1: De Coquimbo, patrimonial.
0: Se llama Patrimonio Agroalimentario de la Región de Coquimbo.
1: Perfecto, buenísimo, yo no lo sabía, así que ahora lo vamos a buscar. Desde tu conocimiento de la realidad regional y todo, ¿Qué te pasa a ti con la región de Coquimbo, con estas dificultades que hemos tenido en términos hídricos y en términos de mercado y fitosanitario y todo lo demás? ¿Cómo ves tú desde la innovación, desde la Fundación para la Innovación Agraria, ahora lo dije bien, nuestra realidad regional? ¿Cuál es el llamado en el fondo a los agricultores un poco?
0: Está más que decir el diagnóstico actual de la región. Sin embargo, para nosotros es importante que cada persona que habita el territorio se transforme en un actor de cambio. Y no pasa solamente por crear ideas disruptivas, como les decía, sino que ir trazando un camino conjunto de cómo nos sueña el territorio. Obviamente hoy día nosotros estamos fuertemente restringidos, pero sin embargo seguimos desarrollando alimentos porque hay una población que va en aumento y nos tenemos que alimentar definitivamente. Entonces, para nosotros, más allá de ver algún problema, lo transformamos en una oportunidad y en un desafío conjunto que tenemos que ir desarrollando, como yo les contaba, o sea, dentro de mi relato, aquí yo no estoy sola. Desde el FIA está el Ministerio de Agricultura, el Ministerio de Educación, el Ministerio de Ciencia, el Ministerio de Economía, desde el Estado. Por lo tanto, para nosotros esas conexiones son fundamentales para poder crear estos entornos habilitantes y poder, en el fondo, que esta innovación se traduzca en la mejora de calidad de vida de las personas. Y desde ahí, uno de los actores de cambio fundamentales son los jóvenes. Para nosotros, por lo menos, es algo fundamental que se tiene que ir incorporando, porque vemos que nuestro campo se envejece y la adopción tecnológica ha sido bastante compleja y lenta. Y eso hay que entenderlo también, porque no estamos rodeados de grandes empresas. Aquí quienes desarrollan los productos, más del 80% es la pequeña agricultura.
1: Exactamente.
0: Y, por supuesto, integrar, FIA también ha hecho una línea bastante potente, que es poder visibilizar el rol de la mujer en el campo, que eso también no es menor, y que están siempre al alero del cuidado de su entorno y de tantas otras líneas futuras más en el agro. Así es que yo los motivo a que se logre trabajar también las confianzas, la colaboración, y que seamos siempre un actor de cambio en nuestro territorio.
1: Qué bien. Muchísimas gracias por esas palabras que inspiran. Y que el llamado es a que nuestros agricultores, pequeños, medianos y grandes, sepan que está la Fundación para la Innovación Agraria, con una representante regional, que es Wanda García. Su oficina está en el INEA Intihuasi, que es otro servicio que depende del Ministerio de Agricultura, y encuentra la información en la página web del FIA. Y algo muy importante que nosotros vamos a revisar también, la página web www.opia.cl, donde salen las experiencias anteriores de proyectos de investigación, y este libro de patrimonio agroalimentario de la región de Coquimbo, con recetas, como nos decía Wanda, incluidas. Así que vamos a darle una mirada. Muchísimas gracias por tu participación con nosotros el día de hoy. Nuestro interés siempre es informar y poder también poner a disposición de nuestros agricultores la posibilidad de contactarse con los distintos sectores, instituciones regionales en apoyo al sector agrícola.
0: Muchas gracias a ustedes, un gusto.
1: Qué bien, vamos a agradecer entonces la participación de nuestra invitada, la gran sintonía de nuestro programa Amor por el Campo, de la Sociedad Agrícola del Norte, a través de Radio Ruta Norte, para la región de Coquimbo y para la provincia de Huasco. En una próxima edición estaremos con más entrevistados para contribuir con información sobre el sector silvoagropecuario, porque el agro lleva el campo a tu mesa, a tu casa, todos los días. Gracias a todos, y nos vemos y nos escuchamos más bien también prontamente.

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1: 12:31.
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1: 1:33
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3: Un informe de Contraloría reveló fallas graves en el control de niños haitianos ingresados a Chile por reunificación familiar, principalmente en vuelos chárter. Las autoridades no verificaron los vínculos con los adultos responsables ni los domicilios declarados, perdiendo el rastro de decenas de menores. El 17º Juzgado Civil de Santiago ordenó a la planta de revisión técnica San Dámaso de la Florida pagar 5 millones de pesos a una clienta. La mujer sufrió una grave fractura de tobillo al resbalar con una mancha de aceite no señalizada. El subsecretario del Interior destacó una disminución en los delitos de homicidios, robos violentos e ingresos irregulares al país. Paralelamente, confirmó que el gobierno otorgará suma urgencia a diversos proyectos de ley enfocados en reforzar la seguridad y protección de las policías.
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2: 2:31
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4: En una histórica velada en la Casa Blanca por el cumpleaños 80 de Donald Trump, Ilia Topuria perdió su invicto y el título de peso ligero de la UFC. Su hermano detuvo el brutal combate en el cuarto asalto ante Justin Gaethje. La acusación constitucional contra el exministro Nicolás Grau entra en su semana clave en la Cámara de Diputados. La oposición busca los votos para su aprobación, mientras el oficialismo acusa que el libelo carece de fundamentos jurídicos y responde solo a fines políticos. El gobierno de Chile valoró el histórico acuerdo de cese al fuego alcanzado entre Estados Unidos e Irán tras 2 años de negociaciones. El Ministerio de Relaciones Exteriores destacó el hito como un avance crucial para la estabilidad y la paz en Medio Oriente.
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1: 3:34
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3: La selección chilena femenina de hockey césped, Las Diablas, debutó con un triunfo por 2-1 ante Francia en la FIH Nations Cup de Terraza. Con goles de Manuela Urroz y Fernanda Villagrán, el equipo sumó sus primeros 3 puntos en el torneo. Parlamentarios oficialistas del Maule exigieron al gobierno revertir el cierre definitivo de la cárcel de Chanco. Los legisladores criticaron el impacto socioeconómico en la comuna y la falta de diálogo de las autoridades con Gendarmería y la comunidad local antes de tomar la medida. Un estudiante de 16 años fue detenido en Montepatria tras ser sorprendido con más de 2 kilos de marihuana dentro de su colegio. Carabineros incautó la droga, dosificadores y dinero en efectivo. El tribunal decretó su arresto domiciliario nocturno.
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1: 4:31 PM.
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3: Diputados de la UDI exigieron al Consejo de Defensa del Estado querellarse contra más de 1.800 beneficiarios de becas Chile que no regresaron al país tras terminar sus estudios. Acusan un perjuicio fiscal millonario y piden restituir los fondos públicos. Colo Colo cerró la primera rueda como exclusivo líder del campeonato nacional tras vencer a Deportes Copiapó en la fecha 15. Universidad Católica quedó como único escolta a distancia, mientras que Universidad de Chile cayó al tercer lugar y Cobreloa sigue en zona de descenso. Marius Borg, hijo mayor de la princesa heredera de Noruega, fue condenado a 4 años de prisión por 2 delitos de violación y maltrato psicológico y físico hacia su expareja. El tribunal también le ordenó pagar una millonaria indemnización a la víctima.

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1: 5:31 PM.
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3: El Ministerio del Trabajo presentó la Estrategia Nacional Crecer Protegidos 2026-2036, una hoja de ruta intersectorial para prevenir, detectar y erradicar el trabajo infantil en Chile. El plan busca resguardar los derechos de más de 507.000 menores que actualmente realizan estas actividades. El Ministerio de Vivienda entregó más de 2.000 subsidios DS1 en la región metropolitana y anunció un nuevo beneficio para sectores medios. La medida permitirá acceder a viviendas de hasta 4.000 UF y comenzará a implementarse durante el segundo semestre. La Contraloría determinó que la resolución que permitió incorporar a cerca de 12.000 nuevos pescadores al registro pesquero artesanal no se ajustó a derecho. El organismo ordenó corregir la situación y entregar un informe sobre las medidas adoptadas.
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1: 6:32
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3: El complejo volcánico Nevados de Chillán, en la región de Ñuble, registró durante la mañana de este lunes varios pulsos de emisión de ceniza y material piroclástico desde el cráter Nicanor, situación que mantiene bajo monitoreo permanente a Cerna Geomin y Senapred. Los últimos sondeos muestran un escenario complejo para el Ejecutivo. La encuesta Pulso Ciudadano registró el nivel de desaprobación más alto para el presidente Kast desde que asumió, mientras que el estudio CADEM evidenció un masivo respaldo ciudadano al cobro de deudas del CAE. El Servicio Nacional de Migraciones presentó una denuncia penal ante la Fiscalía por el ingreso de niños haitianos en vuelos chárter durante 2025. La acción judicial apunta a un eventual tráfico de menores tras detectarse adultos sin lazo familiar a cargo de los grupos.
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1: 7:34
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3: El alcalde de Santiago, Mario Desbordes, arremetió contra el Consejo de Monumentos Nacionales tras un nuevo ataque vandálico a la Fuente Alemana. La autoridad comunal propuso eliminar el organismo, acusándolo de burocrático y de impedir la rápida restauración y protección del patrimonio. Héctor Guerrero Flores, conocido como Niño Guerrero, resultó fallecido tras un ataque perpetrado por Estados Unidos. El sujeto era el máximo líder del Tren de Aragua y uno de los criminales más buscados del continente. Su muerte reabre el foco sobre la expansión de esta organización en América Latina y sus vínculos investigados en Chile. El CERNAC emitió una alerta por más de 32.000 estufas a gas Mademsa en los modelos bronce, onix, híbrida y de 5 kilos, vendidas en 2026. Un defecto en el regulador de presión arriesga fugas e incendios. Ya van 3 accidentes reportados. Llaman a suspender su uso.

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